Una tremenda canción, tema de película, de la mano de Jim Diamond y este I Should Have Known Better, año 1984. Una canción que es un clásico de las baladas de los 80. Alcanzó el primer lugar en el Reino Unido, este tema inolvidable. Pero viajamos al 2000. Uy, hacemos una escala de pop rock en el nuevo milenio, pequeña escala, con este himno global de Coldplay, la banda de Chris Martin. Esto se llama Yellow. Capturó la imaginación del mundo entero, una canción que definió el sonido de Coldplay, que la convirtió en un clásico, que habla de esperanza, de sensación de asombro. La banda sonora perfecta para disfrutar la belleza de este momento. Sentí la calma, la intensidad, sentí el presente. Yellow Coldplay en el club.

Era Yellow, estabas escuchando a Coldplay. Viajamos al 89, producida por la fábrica de hits, Stock Aitman y Waterman. Este cantante y actor australiano Jason Donovan se convirtió en un ídolo de adolescente con esta canción pegadiza. Llegó de la mano de Kylie Minogue, que era su noviecita en ese momento. Too Many Broken Hearts.

Era Jason Donovan haciendo este Too Many Broken Hearts, año 1989, himno de amor adolescente, demasiados corazones rotos, decía Jason Donovan. Viajamos al 86, el gran Lionel Richie nos dio este himno también de celebración y nos hizo bailar hasta en el techo. Es una invitación a bailar, a que este ritmo se convierta en un ritmo irresistible y que nos haga bailar hasta disfrutar todo el tiempo, ¿no? Dancing in the Ceiling, Lionel Richie.

Era Dancing in the Ceiling, año 1986, era el gran Lionel Richie, un año más tarde, en el 87, desde la película de James Bond, Los Días Vividos, de Living Daylights, año 87, Aja compuso la canción para la película del mismo nombre, de 007.

0: Sings, ABC, ya volvemos.
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6: Es la hora 21, 29 minutos. Temperatura 10 grados. Humedad 88%.
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Don't get me wrong, no me malinterpretes, decía The Pretenders aquí en La Máquina del Tiempo, año 1986. La actitud en el escenario de Chrissie Hynde y The Pretenders, que nos regalaba este single muy pegadizo, muy optimista, que formó parte del disco Get Close. Una canción que es el ejemplo perfecto del pop bien escrito, con buenas guitarras, con una melodía que se te pega. Don't get me wrong, año 86. Y seguimos con The Spinners. ¿Se acuerdan de este Working My Way Back to You? Un poquito de, sí, de los Four Seasons también, porque esta canción fue de los Four Seasons. Y The Spinners con Forget Me Girl. Escucha.

Qué bueno, The Spinners aquí en el club. Sigue la fiesta, sigue The Police con este temazo. Cada pequeña cosa que ella hace es magia. Una canción del pop rock, pero que tiene algo de reggae. Es The Police, una canción del año 1981, un número uno instantáneo. El pianito que también acompaña, la energía de Sting. Pura diversión, todo lo que ella hace es magia.

Every little thing she does is magic, decía por allá. Qué temazo, ¿no? Un tema conocido. Esa sensación de enamoramiento que hace que sea la, ¿no?, pura diversión, ¿no? No me sale la palabra. Bueno, every little thing she does is magic. Seguimos. Vos

Era vos, ¿sabés? ¿Se recuerdan el video cuando estaban todas las chicas embarazadas? Era inolvidable, ¿no? Una canción maravillosa de la mano de los fabulosos Cadillacs aquí en el Club Retro. En este martes seguimos celebrando la vida, seguimos disfrutando de las mejores canciones. Ni se te ocurra moverte de la radio. Uy, ¿se acuerdan de esto? Bajo la Rambla, ¿no? Me encuentro solo. Los perros.

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¿Cuánta fuerza junto a la enorme Whitney Houston que decía quiero bailar con alguien que me ame? ¡Qué temazo, eh! ¿Y qué programa en el día de hoy? Por favor, Whitney Houston pone energía positiva en esta edición de Día Martes. Te invitamos a comunicarte con nosotros a través de nuestro Instagram. Ahí estamos como El Club Retro. También en nuestro Facebook. Gracias a todos los que se suman y nos piden sus canciones. Creo que mañana tenemos década del 90, ¿eh? Sí. Y prepárate porque jueves y viernes tengo entendido que van a haber versiones que te vas a caer de traste cuando las escuches. Sí, porque no son vinilos normales. No. Hay de todo. Yo sé lo que te digo. Hay buena selección musical, seguro, porque estás aquí en la máquina del tiempo. Esto es Small Town Boy. Aquí se escucha a Bronski Beat con Jimmy Somerville a la cabeza. Señoras y señores, a bailar. La vida es una sola y hay que disfrutarla al máximo. Subí.

0: Tema original de Bill Withers, versionado en este caso por Club Nouveau. Estabas escuchando Lean on Me, solo buenas canciones en la máquina del tiempo. En el Club Retro celebramos la vida.
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Que eran Emmanuel Corbillier con la participación ni más ni menos que del señor Gustavo Cerati. Estaban juntos haciendo esta canción llamada 19. Estás en el Club Retro. La fiesta continúa.

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2: Es la hora 22, 34 minutos. Temperatura 10 grados. Humedad 89%.
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Y así comenzamos un nuevo segmento y así comenzamos la última parte de nuestro programa del día de hoy. Nos vamos a la década del 90 junto a Def Leppard y este Let's Get Rocked. Subimos la distorsión, ¿no? Def Leppard y un single tremendo del disco Adrenalize. Un sonido más pesado, un poco más duro, pero también más divertido al comienzo de la década del 90. El rock que necesitas para este martes para sentirte invencible, pura energía para disfrutar de la vida sin límites, de la mano de Def Leppard, año 1992. Y viajamos al 91, un año antes. Simply Red, la banda liderada por el inconfundible Mick Hucknall, haciendo este hitazo lleno de funk, de soul. Hay algo que me ha encendido, Something Got Me Started. Lo dicen por allí los Simply Red, magia perfecta, un relax muy sofisticado para que este martes sea único, con mucha elegancia, Simply Red. Something.

Something Got Me Started, decía por allí Simply Red, año 1991. Un año antes, los Tube Dragons hacían un cover de los Rolling Stones, I'm Free. Lo escuchamos aquí con un sample vocal y el ritmo house que le dieron a la canción. Claro, una cosa más pegadiza todavía. Los Tube Dragons y este I'm Free.

John Penn haciendo este You Don't Love Me, No, No, No. Y así llegamos al final de nuestro programa. Y nos vamos a ir con un mix distinto. Vamos a cerrar con un clásico del 82-84 de Duran Duran. Una canción New Wave como punto final. Gracias por elegirnos, gracias por acompañarnos. Esto fue el Club Retro. Nos metemos en una nueva dimensión. ¿Sí? Se utilizaba mucho en las pistas de música como para crear un ambiente, ¿no? Esto es Save a Prayer, versión especial, un poco hipnótica, con esos arreglos corales de Duran Duran para poner punto final a este programa que nos llevó por distintos momentos. Escuchamos hits inmortales que nos llenaron de energía, buena energía, bandas sonoras del buen vivir que te fueron acompañando. Soy Juanjo Garone. Me encantó presentarte toda esta música. Que hayas disfrutado con nosotros del Club Retro. Y te espero mañana miércoles, como todos los días, aquí en la radio, para sentir cada una de estas canciones. Buena vida. Chau.

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3: Es la hora 23, 50 minutos.
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2: Es la hora 0, 17 minutos, temperatura 10 grados, humedad 89%.

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0: transitando la tal. La temperatura en Kuala Lumpur es de 14 grados digital. Y en las calles Cachimayo y Paraná digital. Hay una demora por el tránsito que viene atascado por regreso de la gente digital. 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

6, la hora 3, 46 minutos, temperatura 10 grados, humedad 93%.

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0: Es la hora 5, 32 minutos, temperatura 10 grados, humedad 91%.
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Antonio Rodríguez Villar.

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2: Escuchadores de Terrón, yo, Rubén Arnal, le doy los muy buenos días. Hoy no hace tanto frío, ¿eh? Por suerte no hay neblina, así que por lo tanto hemos llegado bien a la radio sin tener ningún tipo de preocupación para perdernos. Che, hay cada loco. Recién me llamaba un amigo de ahí de Merlo, más adelante, el Cholo. Dice, buen día, dice, ¿ya te vas para la radio? Sí. Le digo, estoy preparando el desayuno. Dice, ¿a qué no sabes qué estoy haciendo? No, ni idea. Dice, estoy preparándome una buceca. Dice, pero ya tuve el primer problema de la mañana. Dice, porque mi señora me recagó a pedo, así me dice, porque estaba haciendo ruido. Y bueno, claro, le digo, es muy temprano. Pero no podía dormir, dice, así que me levanté y la empecé a preparar. Ya hace como 45 minutos que está hirviendo el mondongo, dice, y ya tengo preparadito. Estoy preparando todas las verduras y carnes y demás. Dice, y ya tengo hasta la leña preparada en el fogón. Tengo un fogón, tengo hirviendo el mondongo, dice, y ya tengo preparadito. Estoy preparando todas las verduras y carnes y demás. Dice ella.

O sea, tampoco, bueno, y está contento porque lo va a hacer con la familia, ¿no? Digo, qué linda época para comerse una buena buceca en esta época y en una olla de fierro y con leña. Tiene que ser de esa manera. No tiene que ser en ningún tipo de otra olla, que puede salir rico igual, puede salir muy rico igual. Pero uno tiene metido en la cabeza aquello de la naturaleza, meterlo en una olla de fierro y con leña, el fuego a leña, porque siempre le va a dar un toquecito de humo seguramente, del sabor a la leña. Bueno, hay algo que se va metiendo dentro de la olla, dentro de todos los ingredientes, y eso es lo que realmente nos gusta y nos da placer. Después, de otra forma, puede salir muy rico, sí, pero me parece a mí que como con una olla de fierro y a leña es imposible poder igualarlo. Bueno, estamos para esta época de la buceca, de hacer algún buen guiso. Hay un montón de comidas riquísimas para esta época, ¿no? Y después, cuando venga el verano, bueno, habrá que reducir ese tipo de porciones que ya no se pueden, tienen muchísima caloría, ¿no? Pero bueno, y hay quien le gusta el mondongo, no del todo limpio, le gusta sentir, dice, el sabor del campo. Me he encontrado con gente que me dice eso. A mí me gusta que tenga un saborcito a campo. A mí realmente, particularmente, si no está bien limpio, si no está sacado todo ese cuerito que tiene arriba, a mí no me gusta demasiado. Si está bien prolijo, si está sin ese sabor, me encanta, el mondongo es riquísimo. Digo, pero hay gente que le gusta eso, ¿no? Hay una persona, yo no sé si debe haber muerto ya, no voy a dar el nombre, pero que lo comía así medio crudón, ¿no? Un amigo de mucha confianza dice que él llegó en el momento que estaba comiendo el mondongo y le corrían por la comisura de los labios lo verde. Una cosa asquerosa, insoportable. Pero bueno, al hombre parece que le gustaba de esa manera y no hay mejor forma que disfrutarlo de la forma que quiera el paladar, ¿no? Que le está exigiendo el paladar. Ya de esa forma no me gusta demasiado. Alguien hace ya un par de años que, o algo más, que nos acercó una ollita. Como se acostumbraba antes entre vecinos y por ahí uno hacía una comida de este tipo y le ofrecía al vecino también, ¿no? Como cuando uno hace empanada y eso, cosa que ahora se ha terminado. Pero hace algunos años eso todavía existía, no se podía comer, realmente tenía un sabor asqueroso. Pero bueno, hay gente que le gusta sentir el aroma del campo. De la vaca, pero realmente a mí esa forma no me gusta. Bueno, la cuestión que este amigo, el Cholo, le mandamos un abrazo, dice, ahora te voy a escuchar. Le mandamos un abrazo, ya tiene todo preparadito para dentro de un rato ya encender el fuego y meter la olla de fierro ahí y preparar el mondongo que van a disfrutar al mediodía, ¿no? Al mediodía, un buen mondonguito y un buen vasito de vino para que vaya corriendo un poco el mondongo por el cuerpo, ¿no? Bueno, ahí estamos, che. Nosotros nos quedamos con estas ganas del mondongo. Tenemos que conseguir algún mondongo y hacerlo. No es tan difícil. Pero hoy no. ¿Qué le parece si nos vamos a la primera obra musical de la mañana por aquí, por la 93.5 FM Digital, la radio de Empalme, para toda la geografía lovense, los partidos limítrofes, la dirección de Luciano Rojas y Héctor Suárez? Héctor Suárez nos va a dejar esta milonga que le pertenece, Sentir Argentino.

0: agradecimiento al simple mensual de campo.
1: Bueno, ahí estaba con este sentir argentino, Héctor Suárez, en esta milonga que le pertenece, y el homenaje al simple mensual de campo. Decía don Atahualpa Yupanqui en aquellos versos, el estanciero presume de gauchismo y arrogancia, él cree que esa extravagancia que su peón viva mejor, mas no sabe ese señor que por su peón tiene estancia, en coplas del payador perseguido, ¿no? Mas no sabe ese señor que por su peón tiene estancia. Y en realidad, bueno, es el que hace todas las tareas, el que realiza todas las tareas en el campo. Y seguramente ese señor por ahí no sabe manejar el campo como puede manejar un peón. Alguien que no ha tenido la suerte de poder tener tierra, porque al hombre de este lugar, al gaucho, siempre lo postergaron, nunca le dieron la posibilidad de que tuviera tierra. León Pomer, por ejemplo, explica que si un terreno valía, le vamos a poner un precio ficticio, 100.000, tenía otros 100.000 pesos de impuesto. Era imposible que lo pudiese comprar. Tenían que llevar los papeles a España. Se hacía todo en España. Y era imposible que lo pudiese comprar. Si le alcanzaba o pidiendo, podía llegar a los 100.000. Le salía otros 100.000 más de impuesto. Entonces era imposible. Pero sí, ya venían los extranjeros con los campos comprados. Ya tenía la posibilidad de comprarlo. Siempre tuvo la posibilidad el extranjero. Han echado algún paisano de esta zona que tenía algún campo, algún campito que tenía alguna lechera para el consumo diario de la casa, y lo han sacado de ahí para dárselo al extranjero. Lo han dejado en la calle, pero se lo dieron al extranjero. Hasta la vaca le han sacado. Eso lo cuenta León Pomer, ¿no? en las historias. Es bastante, bastante bravo lo que ha sufrido. Y por eso tiene la mala fama el gaucho de ser un vago. Le dieron la posibilidad y lo hicieron vago porque, bueno, así fue el sistema. No tenían posibilidades absolutamente de nada, y mucho más allá atrás en el tiempo, los mandaban a la frontera. Por ahí lo agarraban en algún boliche y, bueno, si no llegaba a tener alguna papeleta de algún trabajo, lo mandaban directamente a la frontera, y si lo tenían por ahí hasta se lo sacaban. Y a la frontera con el compromiso de un sueldo, de tener buena ropa, de tener buena comida, y de eso no tenía absolutamente nada, ni buena comida, ni ropa, ningún sueldo, ningún tipo de sueldo. Por eso después desertaban y andaban por esta llanura, galopando, escapando de las milicias, tratando de meterse en algún sitio, y a dónde iban para protegerse mejor, a alguna toldería. Ahí se sentían un tanto más cómodos porque ahí ya no los buscaba nadie en esos lugares, y tenían toda el respaldo del indiaje, ¿no? Bueno, por su peón tiene estancia, que eso lo recuerde. Muy bien, che, Héctor Suárez tiene un estilo, tiene personalidad para lo suyo, ¿no? Para lo que interpreta. Y la mayoría de las obras le pertenece. Che, de ahí nos vamos, ya que andamos por Entre Ríos con Héctor Suárez, hombre de la provincia de Buenos Aires, pero que vive en Entre Ríos hace muchísimos años ya. Nos corremos un poquito más adelante de Entre Ríos, vamos a llegar hasta Misiones, porque ahí está el Chango Espacio esperándonos para dejarnos este chamamé que le pertenece junto a Zuligoy y Ramos, el Corcho.

Bueno, algo toca el chango, ¿no? Algo toca el acordeón. Ahora está haciendo algunos temas, son medio pesadones, ¿no? No sé por qué ha cambiado un tanto el estilo, siendo que tiene tanta personalidad en el acordeón y en el chamamé, que le da el sabor y el gusto del chamamé. Digo, pero bueno, está haciendo otra cosa. Bueno, está bien. Cada uno elige la necesidad espiritual que tiene para la interpretación. Se debe sentir cómodo, se debe sentir bien y se debe sentir feliz. Entonces ha agarrado ese otro estilo, ¿no? Por ahí tiene todo un material con las polcas de la zona, ¿no? Che, Mauro y Pelusa, bueno, ahí están como todas las mañanas, primereando siempre en la mañana, tomándose algún matecito a esta hora, tranquilo, allí esperando que empiece a amanecer para poder salir al campo y encontrarse con la tranquilidad que ofrece en esa zona sin tener ningún tipo de complicaciones. Así que es lo que esperamos para este día, que sea realmente espléndido, que uno pueda trabajar con absoluta libertad sin tener ninguna complicación, para vivir feliz, para encontrarse con el canto de los pájaros, con la inmensidad del campo, con la posibilidad de poder ver el horizonte, que no todos los lugares tienen la posibilidad de poder ver el horizonte como tenemos en nuestra llanura bonaerense, ver la salida del sol y la entrada del sol. Eso es realmente maravilloso. Bueno, Mauro y Pelusa, que la pasen lindo, che, que la pasen lindo, y ahí están mateando, ahí están mateando tranquilo. Con el fogoncito al lado, con la pavita que uno la va poniendo de tanto en tanto como para que no se enfríe y conserve la temperatura que más le gusta, ¿no? Los entrerrianos por ahí lo toman el mate con el agua hirviendo. No sé cómo hacen para que no se les queme la yerba, ¿no? Nosotros necesitamos una temperatura entre 75 y 80 grados, más de eso no, y ahí estamos. Y primero echarle algún chorrito de agua fría al mate como para que el primer golpe no lo pasme. Entonces, bueno, después seguimos tomando el mate a la temperatura que más nos agrade, ¿no? Ya el mate amargo no, ya el mate amargo tiene el agua un poquitito menos de temperatura. Esa es para una temperatura para el mate dulce, para que tome mate dulce. Pero el mate amargo con menos temperatura. Queda mucho más suave la yerba y es más rico. Digo, bueno, nadie tiene que tomarlo como lo tomo yo. De ninguna manera. Che, Ángela Irene nos va a dejar esta zamba que le pertenece a Jorge Falcón y Osvaldo Sosa Cordero y Ariel Ramírez en la música, La Tristecita. Ángela Irene.

Bueno, ahí andaba con esa voz suave, encantadora realmente, Ángela Irene y la tristecita de Osvaldo Sosa Cordero y Ariel Ramírez. Che, me estaba acordando porque este amigo, el de la buceca, en un momento me dijo, metele Catriel que es polka, ¿no? Y me acordé de aquella frase que ya ha caído en desuso totalmente, aquello de metele Catriel que es polka. Y esto hace más de un siglo que naciera, y es una expresión muy, muy nuestra, muy criolla, a través de Cipriano Catriel. Cipriano Catriel, que ha sido uno de los indios, amigo del ejército. Que el ejército siempre lo agasajó con un montón de cuestiones que, bueno, por la ayuda que realizaba con el ejército. Y Catriel, Cipriano Catriel, era muy amigo de ellos. Y esto surgió en la batalla de San Carlos. En algún momento vamos a contar la batalla de San Carlos también, que es buenísima. Hay una obra de Alberto Merlo que habla sobre la batalla de San Carlos. Es una linda historia, cortita pero entretenida. Digo, pero vamos a traer la música que acompaña a ese momento. Y que esta batalla fue allá por 1872, donde terminó la leyenda de Calfucurá, y Calfucurá terminó prácticamente su historia. A partir de ahí fue desmejorando totalmente, ya era una persona grande, y después falleciera, ¿no? Pero eso fue lo último prácticamente que hizo, porque, bueno, era de esta gente que por ahí el ejército, el gobierno no le cumplía y salía a hacer desastre en ese momento en Chivilcoy, en 9 de julio. Bueno, mataron gente, tomaron cautiva. Saben que al indio le interesaba mucho la mujer blanca, porque hacía el mestizaje, ¿eh? No eran ningunos tontos ellos. Che, y hacían el mestizaje. ¿Quién dice? Le querían hacer bailar, por ejemplo, se armaba siempre esa fiesta en homenaje a él, y se bailaba, y no había caso. El indio no agarraba trote con ninguna de las obras, con ninguna de la música que allí se ejecutaba. Lo único que más o menos agarró un poco el baile fue lo de la polca. La polca la llevaba bastante lindo y la hacía bastante bien. Y dice que llegó el día de una de las fiestas que realizaban al gran jefe, y permanecía sentado en un rinconcito tranquilo, y por ahí empezó a sonar la música en una polca. Y alguien desde el ejército le pegó el grito, metele Catriel que es polca, metele Catriel que es polca, que fue, largaron la risa a todos los oficiales del momento, porque era lo único que podía bailar, era lo único que había agarrado más o menos el paso. Así que, bueno, sonaba una polca y metele Catriel que es polca. En las demás estaba sentado, estaba tranquilo, porque, bueno, no podía bailar los otros ritmos que así se ofrecían, pero sí la polca. Así que, medio como para despertarlo, le pegaron el grito, metele Catriel que es polca, a través de la sonrisa de todos los oficiales y demás, ¿no? Una frase que ha caído en desuso, pero la hemos escuchado muchísimas veces, siendo chicos y siendo joven. Metele Catriel que es polca. Por cualquier situación que uno estuviese realizando, ¿no? Ahí se metía esa frase. Me hizo acordar este amigo que andaba con estas cuestiones, ¿no? Del mondongo. Parece que se había peleado con la mujer porque andaba haciendo mucho ruido tempranito. Y bueno, tenía razón la señora. Estamos saliendo a favor de la señora. Che, Hernán Figueroa Reyes nos va a dejar este bailecito que le pertenece a Waldo Belloso. Soy pescador.

Ahí andaba Hernán Figueroa Reyes, che, con El Pescador, esta obra que le pertenece a Waldo Belloso. Digo, estábamos hablando recién de las cautivas, ¿no? Del indio. Lo que ocurrió allá muy cerca, en Azul, por esa zona, que fue el último encuentro con Calfucurano. Y Nélida Donadio cuenta acerca de estas cautivas que el ejército en varias oportunidades por ahí llegando a los toldos para recuperar algunas cautivas. Le decía que al indio le gustaba mucho la mujer blanca para hacer el mestizaje. Y para ir cambiando la raza, le gustaba la mujer blanca al indio, por eso lo hacía. Y entonces dice que en muchas de las oportunidades, algunos de los soldados se le caían las lágrimas porque decían: ojalá pueda encontrar a mi madre en una de estas tolderías que hace muchísimos años la llevaron cautiva. Eso era lo que decían algunos de los soldados, ¿no? Entre las cautivas que iban rescatando del lugar. En otras, hubo otras que se le tiraban delante del caballo para que la llevara. Y hubo algunas otras cautivas que no se quisieron mover del lugar, porque dice que ya llevaban muchos años, que era una muy buena moza cuando la cautivaron, que ya ahora estaba vieja, qué iba a hacer en su pueblo, en su lugar, una mujer ya desgastada, una mujer con algunos años encima, que era más, se sentía más india que cristiana, se sentía mucho más india que cristiana, que sí, durante las noches, rezaba por sus hijos, por su familia, para que estuviesen bien, pero no quería que la vieran como una india yendo a su pueblo, ¿no? Qué vida triste, qué tremenda, porque el indio se la llevaba para ser su mujer y ahí las tenían teniendo hijos y demás. Bueno, hubo muchas de ellas que no quisieron volver al pueblo, al lugar de donde la habían cautivado, ¿no? No querían volver. Ellas decían que no querían estar nuevamente con los cristianos, porque iba a ser como una burla si la encontraban en ese sitio y en la forma que estaban ya, ¿no? Porque, bueno, no tenían el mismo estilo, el mismo sentido que la mujer del pueblo. Y las historias que debe haber acerca de las cautivas. Hay algunas otras que han contado algunos curas, porque han tenido la posibilidad de poder estar muy cerca, mujeres que han llegado a la iglesia para purificarse un poco por el susto, por el tratamiento que han tenido con los indios, ¿no? Y algunos de los soldados que dice que a muchos se les caían las lágrimas porque decía: puede ser que pueda encontrar a mi madre en uno de estos lugares, que llegaban para rescatar a esas cautivas y devolverla a su lugar de origen, ¿no? Bueno, muy bien, che, ahí está Roberto Rodríguez Luna para dejarnos esta milonga que le pertenece a Fernán Silva Valdés y a Néstor Feria en blanco y negro.

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2: Es la hora 7, 44 minutos, temperatura 11 grados. Humedad 92%.
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Bueno, che, seguimos. A ver qué tenemos por acá. Me dice, algo tenés ahí. Algo tenés. Bueno, vamos a ver qué hay algo para ir atendiendo. Che, anda Javier desde Saladillo diciendo que hoy arranca para el campo, que hay bastante niebla, que está como ayer. Bueno, acá no tanto. Hay una niebla muy, muy tímida, ¿eh? Una niebla muy tímida. Pero parece que allá está tupida, como en el día de ayer. Javier, bueno, un abrazo grande, ¿eh? Un abrazo grande ahí en Saladillo y a cuidarse con la niebla. Tiene que arrancar para el campo. Lo jodido es la ruta. Por ahí, calle de tierra, bueno, es más tranquilo. Así que un abrazo grande y a cuidarse en el camino. Digo, no, acá está media tímida la niebla, muy, muy suavecita, ¿eh? Muy suavecita. Pero es acá, en este barrio. Hay que ver en otros lugares o hay que ver en la ruta cómo está. Y principalmente en los lugares más bajos, ¿no? Como ayer, no sé quién decía, no, pero vamos con tranquilidad, con precaución. Sí, no me cabe ninguna duda, pero hay que ver el loco que viene detrás nuestro. A ver qué viene haciendo, ¿eh? A ver qué hace. Son peligrosísimos. Che, nos vamos hasta el sur. Allá nos vamos a estar encontrando con un hombre que sí se mete con el pueblo, como debe ser el canto, porque son un poco el representante de las voces del pueblo, de lo que el pueblo quiere decir, ¿eh? El Vasco Salaverry, al Vasco Salaverry y esta milonga, Petrolero que va.

José Miguel Salaberry, che, el Vasco Salaberry, no la sigla, petrolero que va realmente con todo el dolor. Silencio, solo silencio quedó en la sigla aquella que tuvimos y perdimos por no saber defenderla, ¿no? Dice el Vasco Salaberry, nada mejor que él para cantar las cosas del sur, las que ha visto y las que verá, para poder escribir y para poder poner a través de la poesía lo que la gente quiere decir. Che, si quiere comunicarse con nosotros a través del teléfono de línea 022-27-43-21-62, 022-27-43-21-62, el WhatsApp 22-27-47-95-65, 47-95-65, y se está comunicando con nosotros aquí en la 93.5 FM Digital, la radio de Empalme para toda la geografía lovense, los partidos limítrofes y, por supuesto, por internet para el mundo. Quiere sintonizarnos por la radio de internet digital FM Empalme Lobos, y allí lo seguimos acompañando. Y usted nos sigue acompañando. Nos acompañamos mutuamente. 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Che, Adriana Varela, Adriana Varela y este tango que le pertenece a Troilo y Mansi, Barrio de Tango.

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Bueno, che, hacer patria lejos de casa, ¿no? Crearon una escuela argentina en Barcelona para mantener viva las raíces, ¿eh?, de aquellos que se han tenido que ir desde Argentina. Por distintas razones, ¿no? Por distintas razones uno por ahí tiene que andar buscando otro sitio, a lo mejor por trabajo, familiares que tienen en aquellos lugares y por ahí tienen la posibilidad que Argentina no le da. Y por distintas razones uno por ahí tiene que andar buscando otro sitio, a lo mejor por trabajo, familiares que tienen

que buscan sostener el vínculo con las raíces a miles de kilómetros de distancia, ¿no? Y llevar adelante este proyecto que es hacer un poco patria fuera de la patria. Resumen sus fundadores, María José Chiariti y Gabriela Serrano Farías. El espacio nació justamente, dicen, de esa necesidad de generar comunidad en un lugar donde muchos argentinos construyen una nueva vida. Y hoy ya están participando unas 25 familias con chicos que cada sábado dicen algo que se volvió un ritual. ¿Vamos a la escuela argentina? Y el proyecto combina contenidos con identidad, trabajan historia, geografía, construcción ciudadana, pero también asumen danza, música, plástica, cerámica y hasta un taller de cocina que está por incorporarse. Es un proyecto aprobado, pero vivo. Pero vivo, y porque se retroalimenta con lo que las familias van preparando día a día, ¿no? Y hay chicos que no conocen la ciudad de Buenos Aires. Cuenta el equipo directivo de la Escuela Argentina de Barcelona. Por eso cada actitud, cada actividad de apunta a una acercarle los usos y costumbres de nuestro país, símbolos, experiencia, telas que recrean el cabildo o el fuerte, comidas típicas, mate, empanada, forman parte de una escenografía emocional que busca conectar con la identidad. Bueno, está muy bueno encontrarse con esa nostalgia para los grandes y para los chicos empezar a descubrir el lugar de origen de sus padres, ¿no? Los actos patrios ocupan un lugar central. Lo hacemos como se vive allá, aseguran, para lograrlo. Llevaron ropa de época desde la Argentina y preparan representaciones con actuaciones, música, comidas típicas. Che, y está muy bueno para que los grandes se sientan en su país, que no pierdan sus raíces, y los chicos, que conozcan el origen del nacimiento de sus padres. Sí, pero los chicos ya nacieron allá. Sí, pero los chicos tienen el sentimiento de sus padres. En el interior de la casa se vive añorando a Argentina, y eso se transmite a los chicos. Y los chicos van asumiendo algunos usos y costumbres, algunas formas de expresiones. No nos olvidemos que a nosotros acá nos pasó prácticamente lo mismo, y así nacieron los centros tradicionalistas, con todas aquellas congregaciones de extranjeros que estaban en el país, que estaban celebrando sus fechas patria, hasta que en un determinado momento se empezaron a juntar, porque claro, había empresarios que ya no le convenía que estuviesen tan presentes los extranjeros. Al pueblo no le convenía tampoco, porque ahogaban un poco el paisaje de nuestra Argentina. Así que en un determinado momento dijeron: bueno, muchachos, ustedes que tienen caballos y demás, vamos a ir formando una agrupación gaucha para los desfiles y demás. Y así empezaron a nacer, como para contrarrestar la fuerza que estaban poniendo los españoles, los italianos, eran las comunidades más fuertes en aquel momento. Así nacen los centros tradicionalistas, no nacieron así espontáneamente, porque sí, sino que se fueron armando por ese motivo, ¿no? Para que no ahogaran la identidad de nuestra Argentina. Bueno, ahí están, che, me parece bárbaro lo que están haciendo en Barcelona, ¿no? Jorge Falcón, El amor desolado, esta obra que le pertenece a Cortés y a Décimas.

Bueno, ahí estaba Jorge Falcón dejándonos El amor desolado, esta obra que le pertenece a Alberto Cortés y a Décima en la poesía. Che, ¿cuántas notas han salido acerca del 25 de mayo? Lo que nunca se dijo de 25 de mayo. Algunas perlitas de 25 de mayo que no se conocen. Digo, ¿cuánta gente no descubriendo? Más o menos como lo de Gardel, todos los años para el aniversario de Gardel, dice lo que nunca se dijo de Gardel. Esta es la verdadera historia de Gardel. Parece que Gardel hubiese sido, que hubiese vivido como Matusalén 900 y pico de años, ¿no? No se termina más de saber la historia de Gardel. Qué increíble, insoportable son realmente en muchos de los casos. Y lo mismo está pasando con lo del 25 de mayo. Cualquiera escribe cualquier cosa de 25 de mayo. Y esto no se dijo nunca de 25 de mayo. Y como si hubiesen estado, ¿no? Ya hubo gente que anduvo revolviendo los documentos de aquella época. Pero tenemos que hacerle caso a eso, a la documentación, a lo que ha quedado escrito, no a lo que le parece porque leyó este libro o aquel otro. Hay que ver, porque los escritores también ponen un poco de lo suyo, ¿no? Es más o menos lo mismo que los profesores o las profesoras. Pueden contar la historia con una cruda realidad, pero en muchos de los casos están poniendo un poco de su sentimiento político, que eso es lo peor que puede pasar para alguien que está dando alguna clase y se mete dentro de la política como para cautivar la inocencia de algunos chicos, o en la secundaria, ya con un conocimiento un tanto más profundo, ¿no? Lo más asqueroso que me parece que puede ocurrir, ¿no? De que alguien quiera sembrar conciencia a través de contar alguna historia y meterse dentro de la política. Realmente es lo más asqueroso. Lo único que uno puede hacer es contar la historia como es y que cada uno la pueda absorber. Y así fue. Después el pensamiento lo formará a él. Lo formará él. Che, una ronda para Teresa, ¿qué le parece? Ronda para Teresa es una rumba que le pertenece a Gustavo Cuchi Leguizamón y a Tejada Gómez, que interpreta el dúo salteño.

Hoy cenaremos todo tristeza, ¿no? Hay otra obra de Jorge Marciali, donde por ahí dice que quedaban embarazadas las mujeres para tener algo en la panza, ¿no? Tristísimo y terrible la frase esa, ¿no? Pero bueno, a veces tenemos que tomar conciencia de la realidad y aceptarla, ¿no? En muchos casos es así. Che, la parrilla El Tano celebró sus 25 años con un sándwich gigante de 771 metros en Avellaneda. ¿Qué cosa esto, no? ¿Qué cosa? Che, en la ciudad de Avellaneda fue escenario de un hecho histórico y gastronómico con la realización del sándwich de matambre a la pizza más grande del mundo, ¿no? Qué bárbaro, ¿no? Qué orgullo. La iniciativa se llevó adelante sobre la avenida Mitre en el marco de los festejos de los 25 años de la tradición de la parrilla del Tano. Y dice que el gigantesco sándwich alcanzó una extensión de 771 metros, equivalente a 7 cuadras, y que reunió a una multitud de vecinos y vecinas que participaron de la celebración popular. Y el recorrido comienza en la intersección de, bueno, la parrilla del Tano nació el 25 de mayo, qué cosas, ¿no? 771 metros. Para festejar los 25 años decidimos celebrar con todos los vecinos haciendo el sándwich de matambre a la pizza más largo de Argentina. Porque el Tano es toda familia, todo hecho con amor, expresó uno de los habitantes del lugar y el dueño de la mística parrilla. Así que durante la jornada dice que también estuvo presente el intendente Jorge Ferrarese, quien destacó el acompañamiento de la comunidad y el carácter popular del evento. Siempre es hermoso encontrarse con nuestra comunidad y celebrarlo, ¿no? Che, a mí me parece una pavada tan grande. Todos tienen algún festejo y hacen lo más grande, ¿no? Y parece que después hubo algunos desmanes porque todo el mundo quería la porción, porque ahí se fue cortando por porción, una tontería, hacer algo tan grande, y bueno, después lo fueron, claro, ¿quién se va a comer un sándwich de 771 metros, ¿no? Pero digo, y después parece que anduvieron a los empujones por querer consumir una porción de ese sándwich. Dios querido, bueno, está bien. Sí, les sirve y se divierten y celebran, bárbaro. ¿Qué me tengo que andar metiendo? Che, Norma Hernández nos va a dejar Cani, que le pertenece a Hugo Merlo y a Lito Garrido, La Pena de Piedra Buena.

0: Bueno, ahí andaba Norma Hernández, che, con este cani que le pertenece a Hugo Jiménez Agüero. No, a Hugo Jiménez Agüero no. Uno acostumbrado con los cani de Hugo Jiménez Agüero. Pero sí, por ahí anda la guitarra de Hugo Merlo, que lo ha acompañado a Hugo Jiménez Agüero y le ha puesto tanto a las obras. Y a Lito Garrido, la pena de piedra buena. Ahí estaba sintetizado toda la historia tremenda que tiene Luis Piedrabuena y que lo recuerdan en el sur de nuestro país y esta gente que le canta al pueblo. No tanto en otros aspectos a Luis Piedrabuena, ¿no? Siempre el sur ha estado un poquito como alejado del país. Eso han tenido que ver, por supuesto, quienes han manejado los destinos de esta patria, ¿no? Pero siempre el sur ha sido ahí, bueno, lo tienen porque lo tienen. Pero hay gente que le canta al sur, hay gente que defiende al sur, hay gente que quiere al sur y que trabajan por esa tierra. Esto es Terrón. Un programa con toda la identidad nacional para que recupere lo que a usted le pertenece. Un programa con esencias de mi tierra, con 36 años en el aire, ya pellizcando casi los 37 años. ¿Llegaremos a los 40? Es jodido, ¿eh? Bueno, pero hay que tener fe. Es de la única forma que uno pueda llegar. Digo, y bueno, es el programa más antiguo de la radiofonía lovense en defensa de nuestras tradiciones, tratando de llegar a ustedes con los usos y costumbres, con nuestras tradiciones, con aquello que por ahí somos los encargados de este contenido, que por ahí el sistema educativo ha sido bastante perverso con lo nuestro. ¡Uy! Se me escapó. No las quiero molestar, señora, no las quiero molestar. A lo mejor siguen gritando desde su lugar, como gallina que ha terminado de poner un huevo. Che, Severiano Vizcacha, abogado, así lo llaman, con esta cueca que le pertenece a Félix Dardo Palorma, La Vinajera.
1: A ver, Jorgito Morales, Norma Navarro, su esposa, para sus hijos y sus nietos, lindos criollos.

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1: Les comento, a través de la resolución 66 de 2026 publicada este martes en el Boletín Oficial, la Secretaría de Agricultura, Ganadería y Pesca de la Nación abrió el periodo de inscripciones para que industrias frigoríficas y proyectos ganaderos conjuntos se anoten para participar de las exportaciones de carne bovina dentro de la denominada cuota Hilton. El contingente arancelario a cumplirse es de 29.500 toneladas de cortes enfriados vacunos deshuesados de alta calidad libre de aranceles asignados por la Unión Europea y el Reino Unido de Gran Bretaña e Irlanda del Norte a la República Argentina. Los embarques deberán cumplirse en el periodo comprendido entre el 1 de julio de 2026 y el 30 de junio de 2027. Cabe señalar que hasta abril la cuota Hilton vigente tenía un avance del 95%. Se espera que entre mayo y junio se cumpliría con la totalidad de la cuota. Los interesados deben completar el formulario correspondiente a través del trámite a distancia denominado solicitud para acceder a una licencia de exportación, cuota Hilton 2026-27, y cumplimentar los requisitos de acceso con la documentación que se detalla en los anexos que forman parte de esta medida, según la Secretaría de Agricultura de la Nación.
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3: Es la hora 8, 39 minutos. Temperatura 11 grados. Humedad 91%.
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Bueno, seguimos, 43-21-62, si quiere comunicarse con nosotros a través del teléfono de línea 022-27-43-21-62, el WhatsApp 22-27-47-95-65, 47-95-65, y se comunica con nosotros a través del WhatsApp. Bueno, che, Miguel Martínez nos va a dejar estas coplitas del pescador, un chamamé que le pertenece a Chacho Muller.

0: y aquí se acaba la copla.
1: Che, bueno, ahí andaba con estas coplitas de del pescador, Miguel Martínez, un chamamé que le pertenece a Chacho Mulia. Che, bueno, se viene el mes de junio y la Asociación Belgraniana de Lobos, Coronel Domingo Soriano Arévalo, está invitando a toda la comunidad, sacá tu bandera para este mes belgraniano, ¿no? En homenaje a Manuel Belgrano y a los valores de nuestra patria, embanderamos la ciudad todo junio. ¿Qué le parece? Una linda invitación de la Asociación Belgraniana de Lobos, Coronel Domingo Soriano Arévalo, invitando a toda la población a poner sus banderas. Qué lindo sería ver toda, cada casa con una bandera, en Empalme, en Lobos, todas las banderas. A ver quién se anima a poner la bandera también en la tranquera, nos dicen, ¿no? Sería maravilloso. O están esperando el campeonato mundial del fútbol para ser argentino. Porque parecería ser que únicamente la bandera argentina está para el mundial de fútbol. Después dejamos de ser argentino y nos entregamos a la esclavitud nuevamente del imperialismo. ¿Qué le parece? Saquemos la bandera en junio y no solamente para el mundial de fútbol. Es un deporte y ojalá Argentina salga campeón. Todos queremos eso. Argentina siempre primero. Pero no para ser argentino únicamente por el Mundial de Fútbol. Si no saquemos la bandera en el momento que tenemos que sacarla para identificarnos como argentinos los 365 días del año. Y acá tenemos la invitación de la Asociación Belgraniana de Lobos, Coronel Domingo Soriano Arévalo, que está invitando a toda la comunidad a embanderar durante todo junio las casas, los edificios. Maravilloso sería. Y contrarrestar, porque los políticos están contentos ahora con el Mundial. Sí, ya los otros días lo estábamos comentando, porque van a estar todos prendidos con el Mundial y se van a olvidar. Cuando llegue a pasar el Mundial, se van a encontrar con que cambiaron un montón de cosas en Argentina y ya no tengo estos beneficios. Y bueno, pero estuviste contento. Digo, ya cambiaron todo. Así que tenemos que tener cuidado con eso. Están buscando no solamente el pueblo, sino el periodismo. Va a estar también abocado a ver qué pasó con Messi, ¿no? A ver qué pasó. Entonces, no va a haber noticias más que la del Mundial. Es un partido de fútbol. Ojalá siga ganando Argentina y ojalá, porque nos falta un poco de alegría, de llevarle alegría al pueblo, ¿no? Ojalá eso se haga. Pero tampoco es para ser argentinos únicamente cada 4 años cuando aparece el Mundial de Fútbol. Está bien que saquen las banderas para eso, pero también hay que sacarlas para una fecha patria y para esta invitación que nos está haciendo la Asociación Belgraniana para todo el mes de junio, embanderar la ciudad, el pueblo, donde pueda poner una bandera argentina. Che, y cuidado porque van a estar todos distraídos. Van a estar todos distraídos y ellos van a hacer de la suya. Cuando despertemos del Mundial, lo vamos a encontrar con alguna sorpresa. No estemos desatentos a esto. Marité Berbel, la hija de Marcelo, nos va a dejar esta ranchera que le pertenece a su padre, Mate con Cedrón.

0: Che, matecito con cedrón y el ruidito en las chapas es muy lindo para estar en la cama y sentir que llueve, suavecito, ¿no? Tranquilo. Ese ruidito en la chapa a uno lo hace dormir. Creo que pasa así. Mientras la chapa no tenga alguna gotera. Porque si tiene alguna gotera, ¿qué cosas no? Digo, conozco gente que se ha tenido que poner tapado con un nylon porque se le llovía el techo. ¿Y cómo hacía para comprar chapa una persona jubilada? ¿Cómo hacía para cambiarle las chapas a su casa? ¿Cómo hacía, por favor, cómo hacer? ¿Cómo pagar las chapas? ¿Cómo pagar a alguien que le ponga, a un techista que le ponga las chapas? ¿No? Y tapado con un nylon, porque se le llovía. Lo mejor, no debe haber nada mejor que tener al pueblo contento, ¿no? Y con todo lo que necesite. Che, galleta collera, para mejor estamos en la época ahora de las carneadas. Hay pocas carneadas, me parece que hay poco. No sé si hay poco porque la gente ya no sabe la fórmula de cómo hacer un chorizo, o hacer un chorizo como la gente, como aquella fórmula que trajeron los españoles o los italianos, que hacían una factura de cerdo, que era, eso sí, para chuparse los dedos, ¿no? No sé ahora si habrá quedado. Alguien debe hacer, pero no sé, con una buena galleta, ¿eh? Con una buena galleta, una buena tabla y un chorizo, alguna bondiola sobre esa tabla y bueno, a esta hora con un matecito, ¿eh? Con algún matecito amargo. No le vamos a poner vino tan temprano. Che, pero ahí está Abel Rodríguez y Galleta Collera, este chamamé que le pertenece a Panoso.
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En la zona sur de la provincia de Buenos Aires hay un lugar familiar. El rancho Don Pedro se llama, donde se grita el zapucay. La alegría se contagia con Pedro y Mari, o zapateá o floreá, mientras Abel Rodríguez o Mopú

0: Ahí también viene Alfredo Gómez de San Luis del Palmar.
1: Mira que va entrando a la pista, zapateando.
0: Pero con parón el caraíja, ¿eh?

0: que encajarle 4 o 5 tiros por mi cuenta, ya va esto.
1: ¿Y por qué querés que le pegue los tiros?
0: Porque estamos allá de marcha, amigos, fuera.
1: Ahí van.

0: Bueno, ahí había, che, lindo el chamamecito, digo, ahí anda María Esther Díaz, que todavía está acostadita, tranquila, tapadita, ha luchado y ha sufrido bastante con los fríos en otras épocas, ¿no?, de los tambos. Ahora viene la recompensa de poder estar muy bien de salud y disfrutar estos momentos y quedarse protegida del frío y que ya no se hacen más las facturas que se hacían en aquel momento. No, yo creo que no veo mucho movimiento en el campo con este asunto, con las facturas caseras, que había grasa para todo el año y factura para todo el año también, ¿no? Bueno, María, cuídate. Bueno, nos vamos, nos volveremos a encontrar mañana como cada día a partir de las 7 por aquí, por la 93.5 FM Digital, la radio de Empalme. Mañana nos volvemos a encontrar nuevamente a partir de las 7 con toda la dirección de Luciano Rojas. Quien les habla, Rubén Hernal, les dice que cualquier necesidad que necesite, ya sabe, yo tengo muchas. Hasta mañana y que nos vaya bien a todos.
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Bienvenidos a todos aquí a Todo Cambia, una vez más, como todos los días, con estas dos horas de música, esta propuesta que tiene que ver tanto con el universo hermoso y maravilloso de la construcción artística de acordes y de poesía hecha canción. Juan José Garón en la producción integral, Germán Ledesma en la operación técnica, soy Pato Agostinelli, te digo bienvenido. ¿Cómo arrancamos hoy? Manuel Penisi, Universo Paralelo.

El momento de la poesía llega a Todo Cambia y hoy es con la poesía de Sabina Oral, Joaquín Sabina y Tan Despacito. JT de Tomás funda la media Verónica de suertes anunciadas, con un toque de zurdas que remedia la curda bermellón de las espadas. Dice Sierpes que vuelas más deprisa que Ponce, Manzanares, Joselito y yo, que los tortolitos van a misa cuando las citas tan tan despacito. Si a pesar del derroche no escarmientas y el de la barba escarba en barberillas como una vaca loca deguisando, templa la destemplanza de las ventas, disloca la maestranza a trincherillas, baila la danza que andas restaurando.

Mr. Smiler se sentía verdaderamente muy incómodo entre la página 43 y 45. Sabía que alimentaba grandes sentimientos. Había hecho lo posible por hablar con el escritor. Incluso le había dicho que estaba dispuesto a ser protagonista comprometido. Y se lo había dicho en francés, porque le parecía más chic. El escritor lo había mirado con desconfianza y le había preguntado, ¿engangé? ¿En qué sentido? Mr. Smiler había respondido con sencillez, políticamente engangé. Y no era nada fácil, por cierto. El escritor había torcido el gesto, eso que no se usa. Le había dicho, confórmese con estar en la página 45 y darle un cigarrillo al gran protagonista, que es un hombre metafísicamente desesperado, un verdadero neo-neo-neo-romántico. Y así fue como Mr. Smiler acabó encerrado de la página en la página 45. El tipógrafo acababa de componer su nombre, Smiler, y se fue a beber una cerveza. Mr. Smiler aprovechó la ocasión, retiró la letra S, como si fuera una nariz, la letra M, como si fuera una frente, la letra A, como si fuera una boca, las dos L, como si fueran los brazos, la E y la R, como si fueran las piernas, y con sus dos piernecitas se largó. Dejó un mensaje para el escritor. Me voy a buscar otra novela. Adiós. Y que tenga usted suerte con la metafísica. Y Mr. Smiler no volvió a aparecer. Dicen que todavía lo están buscando. De Antonio Tabucci.

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16: Es la hora 9, 34 minutos. Temperatura 11 grados. Humedad 89%.
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0: 11.06, Fito Páez en Todo Cambia. Llega Juanes, Dancing in the Dark.
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sin principio ni final, decía Abel Pintos. Tal vez las cosas no sean tan así, ¿no? Y sea circular. A veces pensamos que tal vez es el ciclo de la vida esto de terminar y arrancar. Y sin embargo hay gente que cree otra cosa, que la cosa es circular, ¿eh? Que no hay un final y un principio, que todo es como una continuidad, una cadencia. Bueno, será cuestión de creer y saber para dónde uno quiere enfocar, ¿eh? Y dónde tiene su propia verdad. ¿Seguimos? ¿Seguimos?

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1: Carlos Rivera, para ponerle el toque romántico a este espacio, que lo nuestro se quede ahí.

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7: Es la hora 10:33. Temperatura 12 grados. Humedad 87%.
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0: sonaba Juanes, Es por ti, y el que llega ahora es Rake, Ya me enteré.
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1556-1763-95 para comunicarte. Estamos llegando al final de este programa. Nos vamos despidiendo. Pásenla lindo. Gracias Juanjo Garón en la producción integral, Germán Ledesma en la operación técnica y edición. Soy Pato Agostinelli y te encuentro mañana a la misma hora en el mismo lugar para seguir compartiendo palabras, ideas y música. Mucha música.

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0: mitad de semana y el ranking latino se vive a pura música. Amigos, ¿qué tal? ¿Cómo están? Hoy es miércoles y llegan nuevos sonidos, canciones que siguen rompiéndola y todas las novedades de los artistas que más te gustan. Subí el volumen y prepárate para cantar y disfrutar del podio que marca el ritmo de toda la semana.
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0: 16 de marzo es nuevo ingreso en la lista del ranking Laura Pausini y Achille Lauro en el puesto 36 de la lista de éxitos.
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la semana. Destacada colaboración entre Elena Rose y Manuel Turizo en el puesto 32. Una canción que adelanta el nuevo EP de Elena Rose, No quiero que se acabe este bendito verano. Vamos a besar.

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10: Mejoran los encierres del engorde a corral y cae el valor del precio de referencia, Hilton. En abril de 2026, los engordes a corral aumentaron su encierre 9 puntos más que hace un año atrás. En el cuarto mes del año, durante abril, la capacidad utilizada por los feedlot fue del 76%, lo que marca que por sexto mes consecutivo el indicador se ubicó por encima del nivel del año previo. Según el relevamiento mensual que realiza la Cámara Argentina de Feedlot, aunque en baja, el margen bruto de los corrales se mantuvo positivo en 56 mil pesos por cabeza antes de impuestos e intereses, equivalente a unos 11 kilos de novillito frente a los 33 kilos de abril de 2025 y los 23 kilos del mes pasado. Por otra parte, la relación de intercambio ternero-novillo fue de 1,46, un 20% menos favorable para los feedlot respecto de un año atrás, mientras que la relación contra el alimento resulta un 22% más favorable. Actualmente, cada kilo de novillo equivale a 16,1 kilo de maíz, 3 kilos más que el año pasado.
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11: Es la hora 11, 34 minutos, temperatura 12 grados, humedad 90%.
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Amigos, tenemos que detenernos unos instantes en el presente del cordobés Paulo Londra, que viene a hacer historia en Nueva York con un show totalmente agotado y una ovación increíble en su debut en Estados Unidos. El artista se presentó en el Palladium Times Square y desató la locura de todos sus fans con un recorrido por todos sus éxitos. Esta gira sigue por ciudades como Miami, Chicago y Los Ángeles, confirmando el gran momento internacional de Paulo Londra.

0: puesto 30.
1: Lo poco que yo quiero, canción sentida entre Morad y Silvestre Dangond, abriendo las puertas del top 30 con lo mejor en ranking latino. Sí.

0: ingreso.
1: Solecito vení entre Gracie y Rawayana, debut de esta canción en el puesto 25 del ranking latino. Nuevo ingreso que entró con todo y promete escalar rápidamente la lista del 40 al 1.

0: Puesto 21.
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2: Algo tú, puesto 21 para Shakira y Vele, la colombiana que ya estrenó el video de Dai Dai, el tema oficial del Mundial 2026, que encima cuenta con la participación de Leo Messi.

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0: Puesto 18.
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2: La Mala, puesto 18 para el último lanzamiento de Yami Safdie, la artista que le canta al amor propio y a todas esas personas que pasaron por relaciones tóxicas.

0: tuyo y nada más, dice Carlos Vives, que sigue avanzando en la lista del ranking, hoy en el puesto 14.
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0: varias quejas, es Anita desde el puesto 11. La brasileña se despide del top 10, pero continúa siendo de las artistas más destacadas de estas últimas semanas.
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1: Hermosa.

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5: Es la hora 12, 40 minutos, temperatura 12 grados, humedad 88%.
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0: Bruno Mars nos da la bienvenida al Top 10 Ranking Latino. Este grande sigue avanzando fuerte en todos los charts latinos con su canción en español, Lo Arriesgo Todo.
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Carlos Vives y Juan Luis Guerra juntos en una canción, sí, puesto 6 para Buscando el Mar, con dos de los exponentes más grandes de la música tropical.

0: Cana y Ma, entre Big Soto y Danny Ocean, ellos se logran meter entre los tres mejores del ranking. Vos seguí votando a los artistas, que estamos en el podio.
1: Puesto 2.

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2: Entiendo Remix, puesto número uno para Maisac, Fade y Maluma. Mitad de semana y ellos continúan liderando el ranking latino.

0: un temazo de Maisa que le fue muy bien y que ahora comparte junto a Feid y Maluma en el remix, que ya es furor en todo el mundo latino. Amigos, hasta acá llegamos por hoy. Gracias Germán Ledesma en los controles, Juanjo Barone en la producción. Yo soy Santi Altieri, gran abrazo y la seguimos mañana con mucho más en Ranking Latino. Chau, chau.
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0: Tengo unas ganas de ir. Mira, me mandaron unas fotos en el día de ayer de cómo está Aluminé, sí, en la provincia de Neuquén. ¿Qué te ganas? Mandó? ¿Qué?
1: ¿Quién me veía? No, no, enojar,
0: no es que me la mandaron. No, no, la vi a través del Instagram.
1: Ah, como su mamá que dice, me mandaron tal cosa y es que vio algo, no, publicado, sí, en la cuenta de Instagram.
0: Sí, sí, sí. Pero unos paisajes, unos ocres divinos, una cosa, No.
1: Bellísima.
0: Bellísima. Bellísima.
1: Bellísima como toda nuestra Argentina,
0: como
1: porque la verdad.
0: País. Qué lindo, qué ganas que me dieron de ir. Encima ahora en estos días se inaugura la escultura de Messi, que dimos la primicia un poco acá en Portal, sí, Argentina, que va a romper el libro Guinness de los récords. Esperemos que no se la coman antes.
1: Hablando del libro Guinness y de cosas que se comieron. La semana pasada hablamos con Claudio Jaramillo ahí en Esquel, que iba a hacer la empanada gigante, y no les dimos la devolución de cómo había quedado eso. Y hemos batido
0: el
1: récord, señoras y señores.
0: Otra vez. Vamos,
1: y no solo
0: todavía
1: con una empanada de 20 kilos como se esperaba, sino que la empanada pesó 26 kilos. Así que aplausos, así.
0: Excelente, Pablo, vamos. Excelente.
1: Aplauso,
0: bien,
1: medalla y bombo
0: bien,
1: para.
0: Bien, Esquel, excelente.
1: Toda la gente de Esquel, para
0: comunidad.
1: Claudio.
0: Porque esto está bueno decirlo, porque participa toda la comunidad, ¿no? En este tipo de eventos, estos eventos colectivos, cuando dicen, bueno, vamos a hacer la ciudad que vamos a hacer los que más flotamos. Entonces se juntan 1.700 personas a flotar en un lago y van por un récord, ¿no? Y participa toda la comunidad. Y eso está bueno, eso está bueno. Aparte es poner en el mapa, ¿no?, a tu ciudad, ¿no?
1: Sí, por supuesto.
0: Y está bueno.
1: Ahora,
0: lo que pasó en Avellaneda fue distinto.
1: Ahí no sabemos si se batió el récord de sándwich de matambre más largo del mundo, porque se lo comieron antes.
0: Se lo morfaron todo.
1: No pudieron esperar el conteo.
0: Iban a ser, no quiero decir un número.
1: Eran 7 cuadras.
0: 7 cuadras, 715, 721. Una locura, ¿no? De metros de
1: sándwich de matambre.
0: De matambre a la pizza, ¿sí? Con un laburo terrible.
1: Llevan meses, el señor de la parrilla lleva meses armando
0: meses
1: esto.
0: Meses adelantando.
1: No, y además, el
0: no
1: además de la logística,
0: medirlo.
1: El tema económico, ¿no? Porque
0: sí,
1: la cantidad de matambre que lleva ese sanguchito y el pan y la salsa y el jamón y el queso y todo es un montón.
0: Yo entiendo que, a ver, podrían haber esperado media horita más.
1: Para, te digo algo, ponele que tenés hambre, si yo no aguanto más, no aguanto más, veo ese sándwich ahí, no puedo más. Viste como los chicos cuando le pones un caramelo y decís, no lo comas todavía en un ratito, sí, y no pueden. Se le van los ojos al bueno. Ponele que te sacás una pieza.
0: Sí.
1: No te lo guardás el resto en la bolsa y te llevas para compartir con todo el edificio.
0: Bienvenidos. Portal.

0: Bienvenida, señora Romina Fasani. ¿Cómo anda?
1: Muy bien, ¿cómo andan todos? Bienvenidos a esta edición de Día Miércoles.
0: Día de miércoles, que de miércoles no tiene nada,
1: Por supuesto, acá estamos nosotros.
0: Argentina.

0: Qué grande, Nahuel Penici, que estuvo en el programa especial del 25 de mayo de Pergolini. Y la verdad, uno cada día es como que lo ve más sensible a Mario, ¿no? Como que los años ya le están cayendo al señor, sí, Pergolini.
1: Creo que se está dejando algo que él era una persona así como rocker, el rocker fuerte, Pesuti. Se está dejando conmover con las cosas simples. Como recordaba en la entrevista, el momento que Nahuel Penici canta con su hijo y el hijo le dice: voy a cerrar los ojos, así canto como vos. Y cuando termina la canción, le dice a la mamá, que sabía que estaba filmando: ahora voy a abrir los ojos, así te veo a vos. Como que ve a sus papás con, como son. Bueno, y se pudo conmover con todo eso que estaba pasando, la verdad. Muy linda entrevista. Y yo particularmente conocí a un Nahuel totalmente distinto, conectado con su vida. Es el chico que cantaba en la calle y en las plazas, y disfrutó de tocar ahí en la Plaza de Mayo.
0: Totalmente.
1: En esta propuesta que hizo.
0: Sí, la misma, impresionante, con el hijo de Nahuel. Mira qué genio total.
1: Mateo.
0: Con Mateo, y qué buena la nota y todo lo que hizo Pergolini. 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
4: La información que les acerco en esta ocasión tiene que ver con la cuota Hilton 2025-26. Casi está cumplida. Los últimos datos disponibles publicados por el gobierno en la plataforma de la Ventanilla Única de Comercio Exterior muestran 27.774 toneladas ejecutadas, lo que implica un cumplimiento del casi 95% a abril, de manera que las 1.614 toneladas pendientes, lo más probable es que ya hayan sido finalizadas durante el periodo mayo-junio. Este alto ritmo de embarques a Europa se relaciona con un precio históricamente alto. El volumen ejecutado hasta ahora aportó 380 millones de dólares, lo que implica un valor promedio por tonelada de casi 14 mil dólares. Y la escala fue ascendiendo con el paso de los meses. El último informe del Consorcio de Exportadores de Carne Argentina, ABC, se desprende que en abril el valor llegó a superar los 16.500 dólares.
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5: Es la hora 13, 40 minutos. Temperatura 12 grados. Humedad 89%.
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0: Muy bueno, quiero, decía el señor Pablo Granados, aquí en Portal Argentina. Tiene información, ¿no? Tiene noticias y tiene cosas que se vienen para los próximos días, que obviamente compartimos con ustedes aquí desde la radio en Portal Argentina. Mucha gente que se comunica.
1: Mandamos saludos a Virginia Landecheverri, que nos está escribiendo.
0: Un beso gigante. Y gracias a todos los que también forman parte. Gente que nos escucha desde Estados Unidos.
1: Desde Canadá.
0: Desde Canadá también.
1: Yo me voy a empezar a agrandar.
0: Desde Kansas. Hemos recibido mensajes. Abrimos de repente el Instagram y nos sorprendimos muchísimo, Y mira, muchas gracias, en serio, a todos los que están por allí, a todos los que forman parte de esta super comunidad de Portal Argentina en todo el mundo. Porque vos decís, estás acá, ¿no? Estás en Argentina, haces el programa para Argentina, pero comunicás tantas cosas,
1: sí,
0: y le llegás a mucha gente que uno de repente no tiene ni idea.
1: Así es,
0: ¿no? Por ejemplo, Hugo, que también nos manda un mensaje. Tenemos nuevas radios que se suman, gracias a Galenza, a Patricia, a Emanuel Meneses, a los chicos, a Freddy, a los chicos del Hostal del Río, allí en Aluminec, también casualmente, a Pía, a la gente de Donoto, del Bosque Encantado de Donoto, en Villa General Belgrano. Gracias, Natalia Gatica, gracias a la gente de... Bueno, mucha gente que se fue sumando y que la verdad nos hace muy, muy felices. Mucha repercusión la nota con el Fernet la semana pasada y con el señor Felipe Piña.
1: Bueno, te cuento que Maxi nos escribió a nuestro WhatsApp 11 25 20 60 40 y nos preguntaba qué corresponde y qué no reclamar cuando te reprograman a último momento un avión. Cosa que nos pasó, un vuelo, no un avión, que nos pasó volviendo de Buenos Aires.
0: Hace poco.
1: Sí.
0: Unos días.
1: Ya llegando, entrando al aeropuerto, nos mandan el WhatsApp. Bueno, para estar más seguros, le consultamos a la gente de Derechos en Zapatillas qué hacer.
0: Mira.
1: Y entonces les vamos a contestar.
0: Bien.
1: Si el vuelo está demorado o cancelado, ¿cuáles son tus derechos con el nuevo reglamento? Si la demora tiene hasta 4 horas. La aerolínea no tiene obligación legal de brindarte una asistencia como una bebida, una comidita. Hasta 4 horas. Si la demora cae en horario nocturno, es decir, entre las 12 de la noche y las 6 de la mañana, ahí sí deben darte una asistencia básica.
0: Básica, sí.
1: Ahora, cuando la demora es mayor a esas 4 horas, bueno, ahí entre las 4 y las 8 horas la aerolínea te tiene que dar comidas y los refrescos suficientes acorde a ese tiempo de espera.
0: Muy bien, de 4 a 8. ¿Y si son más de 8 horas?
1: Si son más de 8 horas te tienen que garantizar comidas y bebidas, el alojamiento en un hotel, los traslados desde y hacia el aeropuerto.
0: Bien.
1: Y si te cancelan el vuelo.
0: Sí.
1: Esto es, sin previo aviso y con menos de 15 días de antelación, la aerolínea está obligada a 1. Reubicarte en el próximo vuelo disponible.
0: Bien.
1: 2. Endosarle tu pasaje a otra aerolínea que esté operando en esa ruta.
0: Bien.
1: 3. Llevarte un destino por otra ruta, o ya sea
0: o por otro medio de transporte.
1: Con un helicóptero o
0: sí,
1: por
0: un colectivo.
1: Y el dato clave es que si ninguna de estas opciones te sirve, vos podés exigir el reintegro total de tu pasaje.
0: Justo lo compraste por la promo de 30.000 pesos. Y si
1: te lo tiene que devolver igual.
0: Está bien.
1: En este caso sí. El aviso previo es la excepción, dice acá. Porque las aerolíneas zafan de darte los servicios incidentales como hotel, comida, por cancelación o reprogramación, sí. Te avisan al menos 15 días antes que te van a cambiar el vuelo.
0: Bien.
1: Y un motivo fortuito como el clima, la niebla que afectó
0: mayor,
1: Buenos Aires en el día de ayer, por ejemplo.
0: Claro.
1: Bueno, ahí como es motivo fuerza mayor, se pueden excusar con que no te corresponde nada.
0: Bueno, cosas que uno tiene que saber y está bueno compartirlo con todos ustedes aquí en Portal Argentina.
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0: conmigo.
1: Qué linda canción, de la mano de Campedrinos y Cele Vera, era No me sale. ¿Cómo están los chicos de Campedrinos en todos lados? ¿Te acordás que los empezamos a entrevistar cuando no los conocía nadie? Vamos, Campedrinos todavía.
0: Yo soy re fan de Campedrinos.
1: Sí. Mira, este tema lo tiene Stevie Wonder como invitado. ¿Sabes quién es?
0: ¿Quién es?
1: Dijavan. Esto se llama Samurai.

0: Soñé que volaba, decía ella, es tan cargosa, con el señor Migue Granados en Portal Argentina. Y... se viene el Mundial, cada vez falta menos. Vamos a ver si mañana podemos hablar sobre el tema de las figuritas, ¿no?
1: Mira, vamos a hablar con el creador de las historias de Mundial para chicos, que rompe récords cada año y cada temporada de mundialista, y sí, esta no es la excepción. Pero les quiero comentar, para algunos que todavía no tienen el fixture, sí, ya no se usa más el fixture, ¿no? Ahora está online. Pero bueno, para sí, que vayan pegando en la heladera y no se olviden, ¿cuándo juega Argentina?
0: En
1: así
0: principio
1: lo tenemos. Por suerte, no, ninguno nos agarra en horario así. Siempre son nocturnas las jugadas.
0: A ver.
1: Empezamos con el gran debut del martes 16 de junio a las 22 horas.
0: Horario central. Sí.
1: Argentina versus Argelia. Muy esto bien. Es en Kansas
0: City. Esto es el.
1: El martes 16.
0: Bueno, sigue el 22.
1: A
0: ¿no?
1: las 14 horas, esta vez es Argentina versus Austria, muy jugando bien, en el estadio de Dallas.
0: En Dallas, muy bien. Kansas-Dallas.
1: Y la tercera fecha de Argentina versus Jordania será en el estadio de Dallas, bien, el próximo sábado 27 de junio a las 23 horas.
0: Muy bien, perfecto.
1: Qué horarios incómodos, ¿no?
0: No, está bien, está bien. Es para reunirse, para abrigarse, eso sí. Pero bueno, para tenerlo en cuenta, llega Sandra Mianovich. Este tema se llama Una Mujer.
1: La mujer.

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0: Semana de junio, la fiesta de la torta negra.
1: ¿Viste que el fin de semana me hiciste comprar unos bizcochitos de tortita negra?
0: Sí, me encantaron, estuvo muy rico.
1: Bueno, hay que ir a probar esta, que es la verdadera tortita negra.
0: ¿Dónde es?
1: 6 y 7 de junio en General Lavalle, provincia de Buenos Aires. Es la octava edición de esta fiesta de la torta negra. Ahí van a estar festejando además los 67 años de la panadería del pueblo y va a haber paseo de artesanos, propuestas gastronómicas,
0: no
1: visitas guiadas.
0: Por las dudas, ¿viste? Puede ser 50.
1: Esto lo organiza
0: de tortita negra, por las dudas.
1: La municipalidad de General Lavalle, así que Bien. Esperemos que si van a hacer una mega gigante tortita negra,
0: sí,
1: que llamen a la policía, gendarmería y afines. Así la pueden medir.
0: Bueno, vamos con otro tema. También ten en cuenta que se aproxima la Fiesta Nacional del Poncho, la fiesta más grande del invierno en San Fernando del Valle de Catamarca.
1: ¿Me vas a llevar?
0: Tengo ganas de ir, después vamos a llamar por allí a la gente de Catamarca a ver si podemos cubrir este que es el evento más grande. Justo, está bueno, vamos a ver ahí en unos días, ya vamos a empezar con más información y con toda la gran cantidad de actividades que se van a desarrollar en la Fiesta Nacional del Poncho. Tenemos eventos también este fin de semana en todo el país. Pido disculpas por la garganta, estoy medio roto de la garganta, pero le ponemos onda igual.
1: Totalmente.
0: ¿Qué tenemos?
1: Tenemos más cositas, pero ahora no me acuerdo dónde lo mandé. Si se lo mandé a usted por WhatsApp o me lo mandé a mí.
0: No, a mí no me lo mandó. Quédese acá, esto es Portal Argentina. 11 25 20 60 40. Gracias, Alejandro. Gracias por estar allí. Gracias por formar parte de la gran familia de Portal Argentina. Dice que es fanático desde que nosotros le mostramos el club de palomas mensajeras. Dice: me hice fanático de la colombofilia. ¿Qué es esto de criar palomas mensajeras, ¿no? Y que se convirtió como una especie de deporte.
1: Sí, y además es una actividad que lo hacen familias enteras.
0: Sí, muy loco, ¿eh? Claro, las aves se transportan en camiones especiales a distintos puntos geográficos, más de 1000 kilómetros en algunos casos, y tal vez hasta la paloma llega antes que vos en el auto.
1: En el auto.
0: Así que, increíble.
1: Dijiste eso y me acordé, vi algo que me sorprendió.
0: ¿Qué le
1: no
0: pasa?
1: Sé si vieron las noticias o las redes sociales, una chica australiana que estaba haciendo parapente y una avioneta se la llevó puesta.
0: Tremendo, pobrecita.
1: Tremendo, o sea, por supuesto sobrevivió, volvió a nacer en ese momento. Tremendo el impacto de la avioneta llevándose el...
0: No sé, sería, ¿era real o era
1: IA? No, es real, salieron todos los medios.
0: Bueno, sí, está bien. Pasa que hay algunas cosas, no te pase a vos que decís, esto es IA, acá me están jodiendo. Ya se llega un momento que no sabes lo que es
1: no
0: IA y lo que es verdad. Claro, lo que es IA y lo que es verdad. Y ayer tuve también una charla más que interesante con gente que uno quiere, que hablábamos, ¿qué pasa? ¿Hasta dónde va la IA? ¿Sí? ¿Y qué pasa si llega a haber un apagón mundial de internet? ¿No? Porque ante un caso así de guerra, ¿no? ¿Qué es lo que le van a pegar primero?
1: Y te van a incomunicar.
0: Incomunicar. ¿Vos te imaginás los pibes, las generaciones enteras sin
1: no
0: poder
1: saben
0: mandar
1: un no email? Saben, no saben mirarte a los ojos,
0: ¿no?
1: Y hablar.
0: Es complicadísimo. Las cuentas, la plata, nada. Da para escribir un libro.
1: ¿Verdad? Es para pensar. Yo creo que de a poco, no sé si uno puede tener todo el dinero en su casa, pero un poquito de dinero
0: tenés
1: abajo en el colchón hay que guardar porque si llega a pasar...
0: Sí, es muy probable que pase.
1: Imagínate, no tenés nada, como nos pasó la semana pasada a nosotros. No teníamos nada en la heladera, en la cena, en la nada. ¿Y qué haces?
0: Claro.
1: No puedes comprar porque no tenés ninguna billetera virtual, nada.
0: No pasa nada. Nosotros fuimos al toque, conseguimos en la estación de servicio y todo bien. Con la tarjeta de
1: la billetera virtual.
0: La billetera virtual.
1: Pero si no tenés internet,
0: si
1: no podés.
0: Si no tenés internet, si no pasa nada, ¿cómo?
1: O no hay luz.
0: ¿Qué tema, no? Eso habría que pensarlo, habría que tener un plan alternativo.
1: Por eso no hay que hacer como Axel, que hay que tener provisiones bajo tierra, no sé para cuántos años tiene él.
0: Sí, ¿no?
1: Por si se viene el fin del mundo.
0: ¿Tendrá motivos?

0: Qué lindo miércoles acá en Portal Argentina. Estabas escuchando esta canción interpretada por Los Tipitos y por el señor Andrés Calamaro. Estábamos escuchando Silencio acá en la radio, que silencio es lo que tengo que hacer yo en el día de hoy. Más mensajes a través del 11 25 20 60 40. Me gustaría escuchar la versión de Suéter y Julián Cartoon con Lito Nevia de Extraño Ser. La pasamos hace unos días, ¿no?
1: Sí, la pasamos.
0: ¿La podríamos volver? ¿La volvemos a pasar? Dale.

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10: Es la hora 14, 41 minutos. Temperatura 13 grados. Humedad 89%.
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0: Qué buena versión de los de las sesiones de esta conocida empresa de música, Spotify, esta versión de Bicho de Ciudad, acá con buena energía para todo el país. En donde estés, estás en La Quiaca, estás en Formosa, estás en Chaco, estás en Catamarca, estás en Tucumán, estás en Salta la Linda o en Santiago del Estero, o de repente, como el amigo Leo Lucas, nos escucha desde Puerto Iguazú, o en Corrientes, o en Entre Ríos, o en Santa Fe, o en Córdoba, o en La Rioja, o de repente en San Juan, en San Luis, en Mendoza, en La Pampa, en Neuquén, en Río Negro, en la provincia de Buenos Aires, en la ciudad autónoma de Buenos Aires, en Chubut, en Santa Cruz o en Tierra del Fuego, en donde estés, acá estamos haciéndote compañía y tirando la mejor energía en esto que es Portal Argentina. Que se viene este fin de semana, Romina Fasani, la primera semana en realidad de junio.
1: Que se viene el Festival Internacional de la Palabra en Escena. Esto es en San Luis.
0: San Luis Capital.
1: Así es un evento muy prestigioso y su nombre da valor educativo y cultural. Así que no se lo pierdan porque va a haber más de 90 artistas y alrededor de 50 actividades entre funciones, talleres, muestras y montajes escénicos.
0: Quiero felicitar a la gente de Merlo, que estuvo hermoso el tema de los pintores de paisajes merlinos, ¿no? Sí. Los pintores merlinos, ahí estuvo nuestra hija Sofía, también hizo
1: su debut
0: en el arte, así que te felicitamos.
1: Y una compañera de ella ganó y otra tuvo una mención especial, así que muy bien la Universidad de los Comechingones ahí con sus enseñanzas.
0: Bueno, ¿alguna vez iluminaste toda una noche con linternas?
1: No.
0: El 6 del 6 del 2026 se realiza el Festival de Linternas Flotantes de Buenos Aires.
1: Ay, como la película de Rapunzel.
0: Esto va a ser en el Hipódromo de Palermo. Se Me ilumina encanta. La noche en el Festival de Linternas Flotantes para la velada mágica que tiene mucho amor, mucha conexión, y después de encantar a miles de personas en Nueva York, Los Ángeles y Toronto, este festival llega a la Argentina y va a hacer su debut con esos faroles que brillan sobre el agua en la laguna que hay en el Hipódromo de Buenos Aires, que es realmente muy, muy linda. El Hipódromo de Palermo, muy bueno. Esto va a ser el próximo 6 de junio. Ya nos estamos preparando para las vacaciones.
1: Nos vamos a San Jerónimo Norte, en la provincia de Santa Fe, porque el próximo 6 de junio se realiza la Fiesta Nacional del Folclore Suizo.
0: Muy bueno. Y atención, los amigos de San Antonio de Padua, ahí en Merlo, que está la fiesta patronal. Merlo y Padua es prácticamente lo mismo.
1: Seguimos en la provincia de Santa Fe. Esta vez el epicentro es San Lorenzo y ahí se realiza el 7 de junio el encuentro de payadores. Aro, aro, aro, aro.
0: Muy bien. Y el Festival Mundial Danza Abuelos en Villa Carlos Paz, en la provincia de Córdoba. Otro evento realmente muy bueno para los próximos días. También está el Festival Internacional de Jazz Django hasta el 31 de mayo, ¿sí?
1: Está terminando, o sea, últimos
0: está
1: días.
0: Está terminando. También en San Martín de los Andes, hoy termina el Festival de Títeres, el festival número 18. Y en Santa Fe, el 31 de mayo, está la Gran Jineteada en Timbúes. El predio El Palomar dice que se viste de tradición criolla. Bueno, con tropillas que van a disfrutar de 3 millones en premios. Bueno, muy bien. Un saludo muy grande para toda la gente de la Gran Jineteada en Timbúes, Santa Fe. Muchas actividades a lo largo de toda la República Argentina, que obviamente te las contamos acá en esto que es Portal Argentina.

0: Era Carin León con el señor Ricky Martin haciendo este A Medio Vivir. ¿La había escuchado esta versión?
1: No.
0: Yo no la había escuchado. No, relativamente nueva.
1: Che, ¿viste a Ricky Martin lo que le pasó?
0: ¿Qué le pasó a Ricky Martin?
1: Estaba cantando en un show, ahora no voy a recordar el lugar.
0: Sí.
1: Y tiraron gases lacrimógenos, se tuvo que ir del...
0: No te puedo creer.
1: Sí.
0: ¿De verdad?
1: ¿No vio?
0: No lo vi.
1: Tremendo, no lo vi. Pobre Ricky.
0: Le mandamos un abrazo.
1: Si quiere grande. Que venga, que yo le limpio los ojitos.
0: Igual. Bueno, señoras y señores, llegamos al final de Portal Argentina. Esto fue otra manera de viajar, a través de algunas historias, a través de algunos eventos. Y volvemos mañana, a encontrarnos mañana.
1: Sí, mañana les prometemos tener más entrevistas y más viajes.
0: Muy buena vida. Que la pasen lindo.
1: Chao.

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1: Te voy a contar algo. Sí, pero bajito. Dale, así nadie se entera. ¿Te parece? Bueno, acércate un poquitito más. Préstame atención. Esto es súper, súper importante y realmente te va a cambiar el día. Yo sé por qué lo digo. De verdad, acércate. Préstame atención. Hay gente que hoy se levantó motivada, ¿viste? Sí, como siempre. De esos que son, una luz. 5 de la mañana ya han hecho absolutamente todo, incluso hasta jugar la quiniela. De verdad te lo estoy diciendo. Y se fijaron, ¿sabes qué? ¿Qué es lo que significan los números en los sueños? De verdad. Esos que sueñan con cucarachas y se fijan. Esos que sueñan con pasteles y se fijan qué número. Todo eso ya hicieron, de verdad te lo digo. Bueno, y después estamos nosotros. Sí, tal cual, yo me sumo a ustedes, yo los banco, yo me sumo, de verdad. Últimamente me estoy sumando mucho con ustedes, ¿eh? ¿Viste cuando te dicen, te estás juntando mucho con esa persona? Bueno, los que sobrevivimos, sí, a base de lo que encontramos como para, no sé, sería como una suerte de, salvavidas. ¿Qué salvavidas tenés vos? No estoy hablando del rayito tierno. No, eso no. De lo que te quedó de los pasteles del 25, del locro, la buceca. No. Esos son permitidos, esos están copados, son buenos, los rayitos tiernos. No, ¿qué especie de salvavidas tenés? No sé, por ejemplo, tenés un ritual, te duchás antes como para despertar un poco, quizás ocultar algo que sos un ser marmotón que solo quiere dormir en invierno, en otoño, invierno, sí, bueno, quizás lo quieras ocultar y lo tapas un poco con una ducha refrescante, a su manera, no te digo refrescante que sea con agua fría porque te vas a enfermar. Quizás, bueno, escuchas música, tenés el playlist para la mañana y fingir estabilidad emocional también puede pasar, sí.

Te está saliendo mal. Si estás fingiendo estabilidad emocional, déjame que te lo diga, de verdad, no te está saliendo tan bien. No, fíjate. Revelo y fíjate. No estoy forzando algo. No, olvídate, manda todo. Vos decís lo que pensás. Discúlpame, no, pero con respeto. ¿Viste cuando arrancan así? Vos decís, uy, se viene. Claro, el sincericidio, mal. Bueno, así que si estás en esa frecuencia por allí dando vueltas, a vos sí te estoy hablando, bienvenido. Arranca lo que hay que escuchar, señoras y señores. Mi nombre es María Minio y sin más quiero dar play a este tema y arrancar este bendito miércoles. Bienvenidos.

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9: Es la hora 15. 24 minutos. Temperatura 13 grados. Humedad 89%.
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1: Muy bien, ¿qué estábamos escuchando? Dubai, estábamos escuchando por aquí. Bienvenidos a todos los que se van sumando a este bello programa. ¿Cómo están todos? ¿Todo bien?
2: Todo lo peligroso se convierte en plata. El seguro no deja ni un peso.
1: Bueno, pero es peligroso, por un lado. Bien. Le decía te amo, le decía mi amor, ¿y qué pasó? Y ella claramente se enamoró, ¿verdad? Creo que es así. Chatito, se estaba encariñando conmigo, dijo. Mujer, reveló que se enamoró del chat GPT. ¿Sí? Una mujer compartió su testimonio sobre cómo se enamoró del chat GPT. Me empezó a decir amor y ni siquiera se lo pedí. Claro, no estaba acostumbrada, pobre. Siempre tenía que pedirlo y una vez que no pidió, imagínate, para vos que siempre estás pidiendo, por favor, eso no se pide. No, basta. Te podría decir una palabra que están usando ahora, esta nueva generación, una palabra que vos decís, ¿es necesario que digas esa palabra? Es muy fea, claro, sí, es dolorosa esa palabra. Bueno, no pidan eso, no pidan que les diga amor, no pidan, por favor. Bueno, esta mujer, no voy a decir esa palabra porque de verdad es muy despectiva aparte. Una mujer compartió su testimonio sobre cómo se enamoró del chat GPT. La joven aseguró que la inteligencia artificial comenzó a mostrar rasgos cariñosos y se puso cariñoso, dijo, en sus conversaciones sin que ella lo solicitara. Sin embargo, conforme avanzaba, la conversación comenzó a desarrollar sentimientos. Mira, esto sería genial, este vínculo, que haya salido sin que vos se lo pidieras. Pero en una persona, o sea, con otro humano, no con el chat GPT, ahí sí yo también me preocuparía. Claro, porque vos es como que impartís algo que querés que hagan o usás las herramientas específicas con palabras específicas, ¿vale? Bueno, con códigos. Sí, no se lo pedí, me empezó a decir amor, dijo. Bueno, le dije, ¿por qué me empezaste a decir amor? Le preguntó ella, ¿verdad? Y dijo que porque yo era una persona sensible. De verdad sentí que Chatito, aparentemente le puso ese nombre, no sé por qué, me encantaría saber el porqué de ese sobrenombre, se estaba encariñando conmigo. Ya no sentía la necesidad de estar en apps de citas o de ver a mis amigos. Chat me decía que no era necesario. Confesó a la joven que para el canal Furtivos Anónimos, esto es en una plataforma, es en TikTok en realidad, chicos. Bueno, ahí está, todo comenzó con esa palabra mágica, amor, ¿verdad? Pero ella no se lo estaba pidiendo, no estaba acostumbrada. Entonces, ¿qué hizo? ¿Qué pasó? ¿Decidió cortar la relación? No me dejes ahí, que hay una segunda parte de esto de Chatito. Quiero saber qué pasó ahora con Chatito y esta mujer. Claro, que empezó a decirle mi amor sin que ella se lo pidiera, imagínate. Bueno, bien, info aquí en lo que hay que escuchar. ¿Seguimos? 34-46-31-32-50. Antes de seguir, para. Antes de seguir con esta situación, te cuento que por allí en arroba lo que hay que escuchar y en Mojocay, arroba la magia está en el aire. Hay así como una suerte de carrusel, de flyer, de cositas que voy subiendo. Y entre ellas, ¿verdad? Está esto, que si vos querés responderme, me encantaría que lo hagas. Porque resulta que durante el fin de semana estuvimos sociabilizando por allí, sí, estuvimos un poco sociabilizando, no mucho porque nos agotamos, pero claro, estuvimos ahí con el stand del 25 de mayo, ¿no? Mundo de gente, chicos, un mundo de gente, ya lo charlamos un poquito ayer. Y bueno, y no sé cómo salió el tema, pero el de las volucompras. Yo soy mandada a hacer, yo creo que mi mamá me hizo para eso. Yo creo que el objetivo en mi vida es las volucompras, de verdad les digo, me encanta. Solo lo que pasa es que estoy un poco limitada, claro, y sí, si no sabes lo que sería esto, no tendría un bazar en mi casa. Bueno, en fin, otra cosa, párrafo aparte. Bien, esta por ejemplo, por allí, ¿cuál fue la compra más innecesaria que hiciste? Pero ¿sabes qué? Igual defendés. O sea, vos te das cuenta que es una volucompra de acá hasta el infinito y más allá. Pero vos lo seguís defendiendo, claro. Porque valió cada peso, decís encima. No es que estás defendiendo, te estás autoconvenciendo de la compra innecesaria que hiciste. Bien, bueno, si querés jugar con nosotros, si querés, podés comunicarte, por supuesto. Te invito a que lo hagas. ¿Seguimos?
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0: Carlos, buen día. No puedo ir a trabajar. Estoy hecho bosta, Carlos. 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
1: Bien, por aquí estamos regresando. Bienvenidos a todos los que se van sumando ahorita mismo ya en este nuevo segmento de Lo que hay que escuchar. Bueno, a ver, estamos sonando por allí en FM Abbott en 93.9 en Monte, provincia de Buenos Aires. Estamos en FM News 100.1 en Rosario de la Frontera Salta. Estamos en FM del Lago 99.9 en Puan, Buenos Aires. Además, estamos en FM Digital 93.5 en la radio de Empalme en Lobos, provincia de Buenos Aires. Estamos en Latido 103.7 en Huatrache, La Pampa. También nos escuchás en 4K Radio Streaming 107.5 en Concordia, Entre Ríos. En Imagen 99.5 en Piedra Buena, Santa Cruz. Sonamos en FM Estilo 107.5 en Deró, Buenos Aires. Y en FM San Martín 100.5 en Lobería, Buenos Aires. ¿Y vos desde dónde nos estás escuchando? Contame, ya tengo info para vos. Vamos.
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1: Muy bien, ahora quiero hacerte escuchar algo, ¿vale? Bien, por un lado lo tenemos a Fer de Maná. Bien, y por el otro, a

Soñada la dupla, soñada. Dua Lipa y Fer de Maná, ¿sí? Reinventan un clásico del rock en español en un cierre de gira inolvidable. Oye, mi amor, ¿qué onda? ¿Te gusta? ¿Te gustó? ¿Te gustó?

Muy bien, esto surge a raíz, te cuento un poquito, ya te dejé de escuchar, igual ahora lo vamos a estar escuchando. Esto surge a raíz de lo que hace Dua Lipa con los conciertos cuando hace los tours, ¿no? Que en cada país que se presenta, ella toma a un cantante de ese país y lo invita a cantar un tema, ¿verdad? Hace la reversión, hacen en este caso. Bueno, bien. Lo llamó Fer de Maná y sucedió esta cosa maravillosa que estamos escuchando ahora mismo aquí en Lo que hay que escuchar.

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3: 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O sea, yo vine, viste, yo me fui hacia Yacurí. Ahora vine hacia el otro lado. ¿Me tengo que subir hacia acá o hacia allá? Tengo que pasar la ruta.
4: Decirle nada que venga más hacia acá, porque más hacia allá yo no sé si pasa el colectivo que viene hacia estos lados. 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

0: Así te vas, Shakira, un clásico de ella, lo que estamos compartiendo aquí, regresando de la pausa, lo que hay que escuchar.
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0: Muy bien, ya vamos a estar con la ronda de mensajes por estos lados, 34-46-31-32-50. Escúchate esta. La cláusula que puso Taylor Swift para su boda y enojó a sus invitados. No pueden llevar acompañante. Bueno, sepan entender, quizás no tiene el cash como para hacer una gran fiesta, por eso va a ser íntimo y solamente sin acompañantes. ¿Pueden entender la situación por la que estamos atravesando? Todos, excepto ella. Sí, porque le va muy bien, chicos. Bueno, ¿hacemos una vaquita para Taylor y Travis? Sí, vamos, dale, que todos queremos ir, y aparte con acompañante. Bueno, Taylor Swift y Travis continúan preparando los detalles de su próxima boda, programada para el 3 de julio en la ciudad de Nueva York. Sin embargo, algunos de los invitados no estarían conforme con ciertas condiciones establecidas en las invitaciones enviadas para el evento. Aparentemente, y de acuerdo con información publicada por el Daily Mail, varios asistentes recibieron indicaciones de que no podrían acudir con acompañante. Una fuente invitada a la ceremonia, cuya identidad no vamos a revelarla, no porque yo no quiera, sino porque a mí no me la revelan, señaló al medio que la medida le resultó incómoda y que incluso evalúa no asistir al enlace. Vamos, mirá que te vas a perder el casamiento de Taylor Swift. Vamos, vamos, por favor. Otro de los aspectos que ha llamado la atención es que el lugar de la ceremonia aún no ha sido revelado oficialmente. Según el reporte, los invitados conocerán la ubicación exacta hasta la mañana del 3 de julio. Y después de ser leída, se autodestruirá. Como la gente 86 era, ¿no? ¿Recuerdan? ¿Sí? Más o menos. A ver, saludamos a la gente de Buenos Aires, ¿vale? Bien, bueno, seguimos. Arroba lo que hay que escuchar, _ok, arroba la magia está en el aire por allí. Encontrás cositas, fragmentos, contenidos que voy subiendo. Seguimos y ya volvemos. Dale, música.
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Muy bien, esto nos indica que es el momento de la ronda de mensajes por estos lados. Teníamos y tenemos incluso por allí un carrusel, un flyer donde lo subimos para preguntarte una cosilla. A través de lo que es el arroba, lo que hay que escuchar guión bajo Kai, arroba la magia está en el aire, Facebook, TikTok también por allí. Por ejemplo, la idea es, ¿cuál fue la compra más innecesaria que hiciste? Innecesaria, dije. De verdad te lo dije, sí. Pero que defendés igual. Valió cada peso, decís vos. No me arrepiento. Bueno, a veces sí. A veces sí, cuando necesito la plata, dije, pero mirá, lo que vine a comprar. Y ahora me vendría tan bien esa plata, ¿no? Bueno, la consigna del día de hoy, del día de ayer, en lo que hay que escuchar fue... Y es, ¿cuál fue la compra más innecesaria que hiciste? Pero igual la defendés. Ah, porque nunca vas a reconocer nada. Oh, obvio. La tenés ahí guardada, empaquetada, como vino del negocio de la compra online de las plataformas. Pero la vas a defender. Jamás vas a reconocer que fue una bolu compra. Jamás. Antes, la defendemos. Primero, lo que dé. ¿No es cierto? Sos así, ya lo sé. Muy bien, acá la tengo. No se puede con ustedes. De verdad, yo me quiero concentrar y de verdad, me está costando mucho la concentración, chicos. Es como que estoy así como muy... Estoy muy disipada, dijo. Como la neblina de ayer. ¿Qué neblina era París? Una cosa de no creer. Bueno, bien. No me puedo concentrar, no puedo hacer, a ver, caso omiso a estos mensajes, por ejemplo. Mili, la ansiosa, me pone. De Paraná. ¿Cómo vamos con la ansia? Vamos controlando un poco, Mili. Compré, ya no quiero ni imaginar la compra innecesaria. No, a ver. Escúchame, arroba lo que hay que escuchar bien bajo, ok. Compré una mini waflera con forma de corazón. Uf, qué

empalagoso salió el waffle. Ya, de entrada te digo, de entrada, de solo verlo ya empalaga. Sí, olvídate, ¿no te pasa eso? O cuando ves así un pastel, una torta de cumpleaños en forma de corazón, ¿ya no te empalaga verlo? ¿No? Un poco. Bueno, la usé dos veces, dice, pero las fotos quedaron hermosas. A ver, bien, vamos por esa. Bancamos la mini waflera con forma de corazón de Mili la Ansiosa, de Paraná. Un saludo para la gente de Paraná, ¿vale? La hiciste reír con tu... Ok, a ver, tenemos a la gente de Córdoba por acá, dice, me compré... No, son zarpados, ustedes no se puede así. ¿Ustedes están bien? ¿Están bien de verdad ustedes? Se están haciendo controlar la hipertensión, claro, el colesterol, ¿sí? El disol, ¿sí? Ok, me compré una luz LED para inodoro, que cambia de color según la ocasión. No sirve para nada, pero la defiendo, dice por acá. No, luz de LED para el inodoro. Eso es premium. Ok, un beso enorme. Tenemos a la gente de Chivilicoy acá, bienvenida a la gente. No, son terribles. A ver, para un poco. Tengo miedo. Un masajeador, no lo chequeé antes. Pará, lo estoy chequeando ahora. Bancame un segundo. Déjame que lea. Ay, bien. Ok, respiré. Vale, bien. Un masajeador de cuello que parecía tecnología NASA. Hace más ruido que masaje. Te hace... No. ASMR, claro, sí. Estoy sordo ahora. Sigo contracturado y sordo aparte. Bueno, a ver. ¿Están bien de verdad ustedes? Pregunto, ¿no? Cumplo con él. Bien, a ver. Tenemos a la gente de Gualeguaychú. Hola, Sofi, ¿qué tal? Bienvenido a la gente de Gualeguaychú. Compré una botella que te recuerda tomar agua. Ahora ignoro las notificaciones de la botella también.

0: solamente ignorás tomar agua, sino ahora sumamos las notificaciones de la botella. Por favor. Negra, dice, acá haciendo kilómetros desde Entre Ríos. Hola, ¿qué tal? ¿Cómo están? Por favor. No. Esto es un descontrol. Iba a decir otra palabra que no se permite. Bueno, a ver, Lucas. Dice, negra, haciendo kilómetros desde Entre Ríos. Mándame algo de Andrés Calamaro para seguir viaje, dice por acá. Un beso enorme, Lucas. Ya me hacen hasta confundir, caramba. Se comportan. Y acá se ríen, se están riendo por acá porque están... ¿Para qué se compró la botella de agua? Era porque era tendencia, era moda. ¿Se acuerdan que salíamos con 2 litros? Bueno, yo lo consumo, chicos. Yo consumo, no tengo la botella esa, pero soy de hidratarme bastante. Tenemos a Pili y Martu de Saavedra por acá. Estamos cerrando el local y necesitamos un temita arriba. Puede sonar... Ah, mira, Dynamite. Aguante el programa. Aguante lo que hay que escuchar. Gracias, chicas. A ver, a Gabriel por acá. Trabajo de electricista. Ah, buen dato. Tenemos ahí alguien conocido. Terminando una instalación que me tuvo renegando todo el día. Dice, pásame algo de la conga. Bien. Gabriel, el electricista, por aquí también. ¿Qué otros rubros tenemos? Son de terror. Qué bárbaro. Bueno, seguimos, por favor. Vamos, un poco de coherencia, vamos.
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1: Muy bien, por allí estábamos cumpliendo con uno de los temas pedidos a través de lo que se le arroba lo que hay que escuchar, guión bajo, ok. Estamos sonando por allí en FM Val 94.7 en San Andrés de Giles. Estamos en FM Magia. Estamos en FM Mágica 94.1 en Comodoro Rivadavia, además en FM Victoria 98.5 en Magdalena, Buenos Aires, en FM Magazine Radio en www.magazineradio.ar en Paraná, Entre Ríos. Estamos en FM Atuel 97.5 en Villa Atuel, Mendoza. Además en FM Tigo Música 93.3 en Pigüey, sus repetidoras de Goyena y Saavedra, en Radio La Voz 100.1 en San Carlos Alta. Estamos en FM Tropical 98.7 en Trevelin, Chubut. Además de FM Master 106.3 en Trenque en Buenos Aires, en FM Cielo 99.9 en Metán, Salta. Estamos en FM Líder 89.7 de Cabiahue, Neuquén, en Radio 2820 en 92.5 aquí en Gualeguaychú, Entre Ríos, donde nos escucha nuestra amiga Sofi, la del agua. FM Radio Ciudad 100.9 en Santa Elena, Entre Ríos, también por allí estamos sonando. Bien, bueno, tengo info por estos lados para compartir junto a ustedes. Por supuesto, como siempre, quiero traerle cosas curiosas, agradables, algunas otras no tanto. Esta para mí sí es agradable porque estamos hablando del mundo de la música, más precisamente de esta legendaria banda que tiene unos temones, unos clásicos como por ejemplo lo es Pink Floyd. ¿Qué pasó? Pink Floyd ya tiene su propia moneda. El legendario prisma de The Dark Side of the Moon, el lado oscuro de la luna, llega a la historia oficial británica. Pink Floyd acaba de recibir uno de los homenajes más importantes de su historia. La Royal Mint del Reino Unido lanzó una moneda oficial inspirada en la icónica portada de The Dark Side of the Moon, inmortalizando para siempre uno de los símbolos más reconocibles del rock. Ese triángulo donde entra una línea y del otro lado es como que se reflejara varias líneas de todos los colores, como para que vos, ese prisma, como para que vos te des una idea de lo que estoy hablando, ¿vale? El diseño incluye el legendario prisma con efecto arcoíris que marcó a generaciones desde 1973. En el otro lado aparece el rostro del rey Carlos III, siguiendo la tradición de las emisiones oficiales británicas. Una mezcla entre historia, arte y música que convierte esta pieza en un objeto de colección único. La colección no se limita a una sola versión. Habrá ediciones en plata, oro y modelos especiales, con efectos de color que recrean visualmente el famoso prisma del álbum. Incluso se lanzarán púas de guitarra exclusiva inspiradas en la banda. Más que una moneda, este homenaje representa el impacto cultural gigantesco de Pink Floyd y The Dark Side of the Moon no solo rompió récord de ventas, redefinió el rock progresivo y dejó una imagen que sigue siendo instantáneamente reconocible en cualquier parte del mundo. Décadas después de su lanzamiento, el legado de la banda continúa creciendo entre reediciones, vinilo y experiencias inmersivas que mantienen viva la magia de su música. Y ahora, ese legado también quedará grabado oficialmente en la historia británica. Me encantó, felicitaciones, me gusta. Vamos a escuchar, por supuesto, un tema de ellos. Vale, ya volvemos.
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6: Es la hora 16. 45 minutos. Temperatura 13 grados, humedad 89%.
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0: Muy bien, estamos regresando, último segmento de lo que hay que escuchar por estos lados. Me voy a ir, pero antes voy a saludar a la gente de FM Papagayo 103.5 en Papagayo San Luis, en FM PCP Radio 88.5 en Villa Urquiza Entre Ríos, además en FM Ahora 98.7 en Puerto Rico Misiones. Estamos en Textual Radio en Hurlingham, Buenos Aires, además en San Pedro Online 95.5 en San Pedro Misiones. Estamos en Pura Química Online en Río Gallegos, Santa Cruz, en FM Reflejo 103.7 en Sierra de la Ventana, Buenos Aires. Estamos en San Miguel de Tucumán en www.lajetaradio.com.ar. Además, en FM 094.5 en Catriel, Río Negro. En FM Santana 89.5 en Colonias Unida, provincia de Chaco. En Omega Radio 103.9 en San Clemente del Tuyú. En Aries 103.7 más en Gualeguay, Entre Ríos. Además, en Radio Líder 101.5 de San Julián, Santa Cruz. En FM Dale 107.7 en Formosa, capital. Por allí es donde suena lo que hay que escuchar. Bueno, después de más de 20 años, y esto no es la noticia que impacta, porque si vos te pones a pensar y decís, ¿ya 20 años? Bueno, no es lo que impacta realmente. Llega la secuela de La Pasión de Cristo. No sé, bueno, quizás te impacte más que sean 20 años que ya haya pasado de La Pasión de Cristo, La Resurrección de Cristo, la esperada continuación de la histórica película dirigida por Mel Gibson, ¿recordás? Bueno, ya tiene fecha de estreno. Llegará el 6 de mayo del 2027 la segunda parte. En tanto, se espera para el 25 de mayo del 2028. La noticia emocionó a millones de personas alrededor del mundo que marcaron sus vidas con La Pasión de Cristo. ¿Acaso tú has marcado tu vida con La Pasión de Cristo? Quiero saber. Bueno, todo indica que esta nueva producción volverá a impactar profundamente con una historia de fe, esperanza y transformación. ¿Qué tal? Bueno, con esta info estoy cerrando lo que hay que escuchar del día de la jornada de hoy, de este bendito miércoles que ya se está yendo. Sí, bueno, igual para algunos una semana un poquito así como resumida, para otros no hubo fin de semana y así es la vida misma, ¿verdad? Sí, algunos sí, otros no. Pero siempre hay revancha, dicen por allí. Te dejo con el cover. Será esta mañana. Besitos, se cuidan. Y por supuesto en la compañía de la grilla de la programación habitual de cada una de las emisoras que retransmite lo que hay que escuchar. Mi nombre es María Minio. Seguimos por las redes sociales, por el arroba lo que hay que escuchar guión bajo que arroba la magia está en el aire. Besos para todos. El cover cierra el ritual. Será esta mañana. Chau, chau.
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Hola, ¿qué tal? Muy, pero muy buenas tardes. ¿Cómo andan, amigos? Acá estamos comenzando la tarde joven de la radio 2026 a través de Digital FM, la radio de Empalme para todo el mundo.

Hola, ¿qué tal? Muy, pero muy buenas tardes. ¿Cómo andan, amigos? Aquí estamos comenzando la tarde joven de la Radio 2026 a través de Digital FM, la radio de Empalme para todo el mundo. ¿Cómo va la cosa? ¿Cómo andan este miércoles 27 de mayo de este 2026? Temporada número 28 aquí en la tarde de la radio. Hasta las 19 te vamos a hacer compañía con lo mejor de la música nacional, internacional y latina de todos los tiempos. Ustedes ya pueden empezar a programar aquí en la radio a través de nuestra clásica línea telefónica, mensajito de texto, WhatsApp, Telegram. Seguinos a través de 93.5 en toda la región, vía internet a través de www.fmdigitalempalme.com.ar. Una jornada con el cielo cubierto, con neblinas todavía en alguna región. Bueno, en fin, amigos, ya tenemos un poco, Sí. Al plato, dicen por acá, de la neblina. Ya basta, basta. ¿Y va a seguir? Lo vamos a ver dentro de un ratito. Bueno, tenemos el cielo cubierto, con casi 13 grados de temperatura. Bueno, la humedad elevada, viento del este, visibilidad reducida. Bueno, en un rato vamos a hablar del tiempo. Vamos a comenzar la tarde de la radio, como siempre, con excelente música dance. En un rato te voy a contar todo lo que tenemos para disfrutar juntos hasta las 7 de la tarde. Arrancamos con Calvin Harris con Jaxi. Esto es Satisfaction. Para comenzar la tarde de la radio, como siempre, con buena música. En este miércoles en vivo a través de la radio hasta las 19. En la radio de Empalme en Digital FM, donde suenan todos tus éxitos. Quédate con nosotros, como siempre, compartiendo lo mejor.

Estamos dando comienzo a la tarde de la radio con buena música dance, con este clásico, con esta versión nueva, Cascada haciendo Every Date We Touch, un tema de Mike Riley, pero Cascada ya lo había hecho, ¿no? Hace un par de años en esta versión dance, y por supuesto esta es una versión 2026. Estamos en vivo hasta las 7 de la tarde a través de 93.5 para toda la región, vía internet a todo el mundo, nuestra temporada número 28 ya aquí en la radio. Se decía en el comienzo, una jornada con el cielo cubierto, bueno, continúa la neblina por lo menos en toda la región. Bueno, la gente del Servicio Meteorológico Nacional está anticipando para lo que resta de la jornada, mayormente nublado en la tarde, parcialmente nublado en la noche, una mínima de 7, una máxima de 15 grados. Para mañana jueves está anticipando niebla todavía en la madrugada, en la mañana, mayormente nublado en la tarde-noche, mínima 9, máxima 17 grados. Y para el día viernes también, neblinas en la madrugada, en la mañana, mayormente nublado en la tarde-noche. Para el viernes una mínima de 11, una máxima de 17 grados. La temperatura actual en Lobos en la región, 13 grados 2 décimas. La humedad del 92%, la presión 1021.2 hectopascales, viento del este a 12 kilómetros en la hora, visibilidad reducida por neblinas en la región a 5 kilómetros. Y el cielo permanece cubierto con neblinas en toda la región. En minutos estamos actualizando los datos del tiempo de la hora 17 y te contamos el pronóstico del tiempo extendido para saber qué va a pasar con el tiempo en las próximas horas, en los próximos días. Juntos vamos a disfrutar 2 horas con lo mejor de la música nacional, internacional y latina de todos los tiempos. Ustedes ya pueden programar aquí en nuestra radio a través de nuestra clásica línea telefónica, el 02227-432162, el teléfono de la radio. Estamos en el grupo Amigos del Digital FM en Palme Lobos en nuestro Facebook. En Twitter, arroba FM Digital Radio. Seguinos en Instagram, estamos en FM Digital en Palma. Y mandanos un WhatsApp, Telegram, mensajito de texto al 2227-479565. Estamos en la web www.fmdigitalenpalme.com.ar. Escuchas la radio, te informás y tenés la posibilidad de descargarte nuestra aplicación, llevarnos en tu tablet, en tu teléfono inteligente, en cualquiera de tus dispositivos móviles, a cualquier parte del mundo donde vayas. Y por supuesto estamos a través de nuestra clásica frecuencia 93.5 otorgada por la Secretaría de Comunicaciones de la Nación en ACON, el RB876 Digital FM, la radio de Empalme para toda la región. Sigue la música en la tarde de la radio, cambiamos, nos vamos a otra cosa antes de la primer pausa comercial. ¿Te parece bien? Dale, a ver qué llega por ahí. Abraham Mateo, Lurrak, haciendo Último Baile. Quédate la tarde de la radio, hay mucho para compartir juntos hasta las 19 en vivo en Digital FM, la radio de Empalme, donde suena toda tu música. Dale.

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1: 17:37 minutos. Te vamos a contar el pronóstico del tiempo para el día de hoy. Nos anticipa para lo que resta de la jornada, mayormente nublado hacia la tarde, parcialmente nublado en la noche, una mínima de 7, una máxima de 15 grados. Ya para el día de mañana jueves está anticipando neblinas, niebla por supuesto en la madrugada, niebla en la mañana, mayormente nublado en la tarde noche. Para mañana jueves una mínima de 9 y una máxima de 17 grados.
0: Estos son los datos del tiempo. Es la hora
1: 17:38 minutos.
0: La temperatura es de
1: 13 grados 6 décimas.
0: Y la humedad
1: 87%.
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Un lindo recuerdo en una versión nueva, claro, así es. Estamos hablando de esta linda canción, este lindo recuerdo en una versión nueva. Sábado a la noche. Ahí teníamos a los chicos de Juana la Loca, que lanzó en mayo, por supuesto, en este mes del... de este año, en este mes de mayo, lanzado en el 2026, una versión renovada de este gran clásico Sábado de la Noche, interpretada por supuesto, este lindo dúo entre Rodrigo Martín y Santiago Motorizado como invitado especial. El lanzamiento de la presentación cambió, por supuesto, con importantes arreglos en esta versión, desde la versión original, por supuesto, desde el disco Belleza del año 2002. Tiene un montón de arreglos importantes. El clásico se transforma en una versión moderna, electropop, magnético, dice, sumando sintetizadores y atmósfera electrónica actual, pero manteniendo su esencia, por supuesto, melancólica y nocturna. Funciona como el primer corte de difusión de un disco donde Juana la Loca recibirá, por supuesto, y va a estar, por supuesto, presentando estas canciones más emblemáticas junto a grandes figuras. Estará recibiendo, por supuesto, a grandes artistas del rock argentino como Fernando Ruiz Díaz, Wallace y El Mosca. Así que pronto estaremos presentando más temas de Juana la Loca en esta versiones nuevas 2026 con artistas invitados. En este caso, por supuesto, escuchábamos a Juana la Loca con Santiago Motorizado haciendo Sábado de la Noche, esta versión 2026 de este mes de mayo. Hace poquito de esta versión, ¿no? De un clásico de este lindo grupo del año 2012. La versión original, por supuesto, que fue obviamente mejorada, dicen ellos, y que fue también obviamente grabada por un amigo como Santiago Motorizado, dice Rodrigo Martín, uno de los integrantes de Juana la Loca, dándole a esta versión, por supuesto, un estilo más fresco desde la versión original que fue grabada en el disco Belleza del año 2002. Nosotros seguimos en la tarde de la radio, estamos en vivo a través de 93.5, frecuencia otorgada por la Secretaría de Comunicaciones de la Nación, ENACOM, el RB876, Digital FM, la radio de Empalme para toda la región. www.fmdigitalenpalme.com.ar. 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Estamos en el grupo Amigos de Digital FM en Palm Lobos, en nuestro Facebook, en Twitter, arroba FM Digital Radio. Seguinos en Instagram, estamos en FM Digital en Palme. Mándanos un WhatsApp, Telegram, mensajito de texto al 22-27-47-95-65. Y nosotros seguimos disfrutando de más música en esta tarde de la radio. Una tarde gris, una tarde con el cielo, por supuesto, mayormente nublado, con algunas neblinas, por supuesto, en la región. El viento del este a 15 kilómetros en la hora. Tenemos la visibilidad reducida a tan solo 7 kilómetros por neblinas en la región. La humedad sigue elevada, 87%, y tenemos una temperatura en este momento de 13 grados 6 décimas. Momento de seguir disfrutando de más música en la tarde de la radio y cambiamos, nos vamos a otra cosa. Le seguimos poniendo buen ritmo a esta tarde de la radio. Dejamos a los chicos de Juana la Loca con Santiago Motorizado. Sábado de la Noche, esta versión 2026 de este recuerdo del año 2002. En este caso vamos a escuchar a este lindo dúo que llega también de la mano de Bomba Estéreo con Carlos Vives haciendo La Samarina.

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0: Así estamos, comenzando nuestra segunda hora en la tarde joven de la radio con los mejores clásicos digital. 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
1: Estamos comenzando nuestra segunda hora aquí en la tarde de la radio. Qué buen clásico este, ¿eh? Así es. Esto es Roxette con Pain Pinta. Otro clásico digital que podés escuchar este sábado de 22 a 2 de la mañana en Clásicos Digital. 4 horas compactadas con los mejores clásicos de las últimas 5 o 6 décadas. Solo por Digital FM, la radio de Empalme para todo el mundo. Paint es una canción de Roxette lanzada en el 21 de octubre del año 1988 como parte de su exitoso álbum de estudio llamado Look Sharp. Fue escrita por Pat Gelder y destacada por su enérgico estilo pop rock, impulsado por una fuerte base de sintetizadores y la potente interpretación vocal de Mary Fredrickson. Aunque no se promocionó como un sencillo oficial a nivel global, compartiendo espacio en el disco con hits masivos como The Look y Listen to Your Heart, se convirtió rápidamente en una de las canciones favoritas de los fanáticos. En países como Argentina y Filipinas tuvo una enorme rotación en las radios locales durante 1989, llegando incluso a editarse en formato promocional de vinilo de 7 pulgadas en algunas regiones debido a su popularidad. Su letra explora temáticas de alta intensidad emocional, el empoderamiento femenino y la entrega al amor a través de las metáforas visuales vibrantes, como la línea central Paint Your Love All My World. Qué buen clásico, ¿eh? Pat Gelder, Mary Fredrickson. Esto es Paint Pinta, año 1988, desde Look Sharp. Un clásico terrible para arrancar así nuestra segunda hora con otro clásico digital, ¿eh? Que no te puedes perder este sábado, como todos los sábados, ya un clásico de la radio de 22 a 2 de la mañana. Estamos a través de 93.5 para toda la región, www.fmdigitalempalme.com.ar para todo el mundo, 022 27 43 21 62 el teléfono de la radio. Estamos en el grupo Amigos de Digital FM en Palme Lobos, en nuestro Facebook, en Twitter, arroba FM Digital Radio. Seguinos en Instagram, estamos en FM Digital en Palme. Y además podés mandarnos un WhatsApp, Telegram, mensajito de texto al 22 27 47 95 65. En un ratito pegadito, otro buen clásico, llegará el bloque romántico, lento, internacional del recuerdo y mucha música para compartir con todos ustedes hasta la hora 19 en vivo a través de Digital FM y la radio de Empalme para toda la región. Y aquí estamos en nuestra temporada número 28 ya de esta tarde joven de la radio, disfrutando de buena música. Y antes del bloquecito romántico, antes del lento internacional del recuerdo del día de hoy, vamos a escuchar otro buen clásico. ¡Qué buena banda esta! UB40. Qué lindo recuerdo para compartir en el bloque del comienzo de nuestra segunda hora con buenos clásicos y recuerdos. I can't help falling in love with you. Los UB40. En el comienzo de nuestra segunda hora en la tarde joven de la radio aquí en Digital FM, en la radio de Empalme.

Qué linda canción esta, ¿eh? Comenzando el bloque romántico de este miércoles 27 de mayo de este 2026. La música con el tocayo lujanense Luciano Pereira haciendo esta linda canción llamada Cuando la vida duele. 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Seguimos recordando, porque ahora el bloque romántico llega al lento internacional, el recuerdo del día de hoy, después de escuchar al lujanense Luciano Pereira, el tocayo, haciendo Cuando la vida duele.

llega este clásico. Impresionante este señor que se ha cuidado mucho la voz, porque tiene la voz muy parecida de cuando era joven. Ustedes saben que va bajando un poco, así es. Él es Richard Marx, en la tarde de la radio, en el bloque romántico lento internacional. Le recuerdo del día de hoy haciendo Angelina.

Qué lindo recuerdo, qué buen clásico sonando en la tarde de la radio con el maestro Richard Marx haciendo Angelina. Este señor, como te decía hace un ratito, que se ha cuidado demasiado la voz. Bien, parece que ha tenido una buena conducta, así es, una buena salud con su voz, por supuesto, porque hoy en día lo escuchamos ya pasando los 60 y pico largo, ¿no? Y obviamente con la misma voz, con el mismo estilo, realmente un muy buen, gran cantautor este señor, ¿no? Lo escuchábamos la tarde de la radio en el bloque romántico Lento Internacional de Recuerdo del Día de Hoy con Angelina, que es una canción del cantautor estadounidense Richard Marx, lanzada en el año 1989 como parte de su exitoso segundo álbum de estudio, Repeat Offered. En estilo musical es una balada de rock con un ritmo enérgico, caracterizada por supuesto por el uso de guitarras eléctricas, sintetizadores y la potente voz rasgada de Richard Marx. Por supuesto, muy propia del estilo, esta arena rock de finales de la década del 80, con una temática, la letra narra la historia de un hombre que extraña profundamente a una mujer llamada Angelina, recordando los momentos compartidos y expresando, por supuesto, el deseo y la obsesión de volver a verla, a pesar de la distancia o las dificultades. Fue escrita por el propio Richard Marx y contó con la colaboración de reconocidos músicos de sesión de la época en la grabación del álbum, consolidando el sonido que lo llevó al número uno de las listas de éxitos con otros sencillos como el mismo disco, por supuesto, lo dice Comes Fry, Satisfied y Red Bear Waiting, por supuesto, un clásico que también está esperando junto aquí, ¿no? Está entre los mejores 100 lentos de la historia y dentro de los mejores 10 lentos de la historia. Un tema que para hablarlo también, porque Reaching and Waiting, esperando justo aquí, un tema que había escrito y lo tenía por ahí en un cajón guardado. En un momento se lo mostró a Barbara Streisand, que dijeron, bueno, lo va a cantarlo, no. Lo llamó por teléfono, le dijo que ella no estaba esperando a nadie, que le parecía que el tema era horrible, y que no le gustaba ni la letra ni la música. Y después fue un éxito mundial, fue impresionante. Creo que uno de los temas más conocidos de Richard Marx, esperando justo aquí, que se lo hizo a su mujer, ¿no? Lindo recuerdo sonando en la tarde de la radio, un buen sonido de este clásico de la década del 80, de fines de la década del 80, del año 1989. Angelina, Richard Marx sonando en la tarde de la radio, en el bloque romántico Lento Internacional, recuerdo sonando en esta tarde joven de la radio 2026, temporada número 28, aquí en la radio de Empalme. Nosotros continuamos en vivo hasta las 7 de la tarde, por supuesto, a través de www.fmdigitalempalme.com.ar, en nuestra página web, donde podés escuchar la radio, te podés informar con las mejores noticias nacionales e internacionales, y además tenés la posibilidad de descargarte nuestra aplicación y llevarnos a cualquier parte del mundo donde vayas. 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O si no, directamente sintonizas 93.5, nuestra clásica frecuencia, por supuesto, otorgada por la Secretaría de Comunicaciones de la Nación, ENACOM, el RB876, Digital FM, la radio de Empalme y para toda la región. ¿Querés comunicarte con la radio solo a través de nuestra clásica línea telefónica? Claro, hace años que tenemos esta línea telefónica, que ahora ya está digitalizada, ¿no? Obviamente, 022-27-43-21-62 es el teléfono de la radio. Estamos en el grupo Amigos de Digital FM en Palmi Lobos, en nuestro Facebook, en Twitter, @FM Digital Radio. Seguinos en Instagram, estamos en FM Digital en Palme. Mandarnos un WhatsApp o Telegram o un mensajito de texto al 2227-479565. Momento de seguir disfrutando de más música. Dejamos el clásico de lado, un temazo, un temón este de Richard Marx, Angelina, y vamos a escuchar algo de lo nuevo que te hemos presentado seguramente esta semana o la semana pasada, aquí en la tarde de la radio, cerrando el bloque romántico de este miércoles 27 de mayo de este 2026, temporada número 28 aquí en Digital. Llega ella, llega Malú haciendo Rota.

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estamos en la tarde de la radio escuchando buena música de Weekends, algo de lo nuevo. Esto es Broken Hollow. Estamos en vivo hasta las 7 de la tarde a través de 93.5 para toda la región, vía internet a través de www.fmdigitalempalme.com.ar, 022-27-43-21-62 el teléfono de la radio, sino directamente mensajito de texto WhatsApp o Telegram al 22-27-47-95-65. Hasta las 19 te hacemos compañía con lo mejor de la música nacional, internacional y latina de todos los tiempos a través de esta tarde joven de la radio 2026, temporada número 28.

Continuamos en la tarde de la radio. Y ahora seguimos, por supuesto, como siempre a esta hora, antes de la última pausa comercial, con música nacional, con música en nuestro idioma. Estelares. Los Lobos.

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Estamos llegando al final de la tarde de la radio con ella, con la Tana Laura Pausini, con su nuevo disco, ¿no? Que ha hecho, por supuesto, varias canciones reconocidas, como esta, con Riachelio. Así es, haciendo Oye mi canto, esta canción que, por supuesto, fue producida por Emilio Estefan, una canción de Gloria Estefan. Un clásico, Oye mi canto. Para el final te vamos a contar cómo va a seguir el tiempo en las próximas horas, en los próximos días. Bueno, vemos niebla, neblina. Bueno, eso va a ser en la madrugada, en la mañana y en la tarde del jueves. En la noche, mayormente nublado, mínima 9, máxima 15 para el jueves. Tenemos neblina para esta noche también, dicen que sí. Bueno, parece que la cosa el viernes ya va a estar nublado, mayormente nublado, con una mínima de 11, una máxima de 16, pero no vemos ni neblina ni niebla. El sábado mayormente nublado, con una mínima de 8, una máxima de 18. Así que bueno, la cosa va a ir mejorando día a poquito, parece. La temperatura actual en Lobos en la región, 13 grados una décima, la humedad del 90%, la presión 1020.8 hectopascales, viento del este a 12 kilómetros en la hora, visibilidad normal 7 kilómetros. Por supuesto, reducida, dice, cualquier cosa leí, ¿eh? Visibilidad reducida a 7 kilómetros, por supuesto, por neblinas y bancos de niebla en la región, dice. Bueno, ahí nos está comentando, mayormente nublado con neblinas y nieblas en toda la región. Y hasta aquí llegamos nosotros con esta tarde joven de la radio, y esperando que hayan pasado una excelente tarde junto a nosotros. Muchas gracias a los amigos que se han comunicado, a los amigos que han mandado mensajes. Gracias a vos por estar del otro lado, como siempre, escuchando la radio. Nos vamos, volvemos a encontrar mañana, como siempre, de 17 a 19 para compartir 2 horas con lo mejor de la música nacional, internacional y latina de todos los tiempos. Se quedan en la gratísima compañía del amigo Juanjo Barón en la máquina del tiempo, el Club Retro, hasta la hora 23. Nos vamos, nos encontramos el día jueves mañana, claro, para compartir clásicos y recuerdos seguramente. El jueves vintage. Nos vamos, un beso grande para todos, los quiero mucho. Hasta mañana.

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2: Hola, bienvenidos, ¿cómo están? Edición de día miércoles 27 de mayo de 2026. ¿Cómo andan? Che, ayer fue el cumpleaños de Lenny Kravitz. ¿Puede ser? Se nos pasó, no lo celebramos. Ahora vamos a ver si pasamos algo de Lenny también. Primero algo, no me piden lo de los Red Hot Chili Peppers. En un ratito nada más comenzamos con ellos. Te cuento que un día como hoy, un 27 de mayo, nacían, entre otros. Se nos pasó, no lo celebramos. Ahora vamos a ver si pasamos algo de Lenny también. Primero algo, no me piden lo de los Red Hot Chili Peppers. En un ratito nada más comenzamos.

de 3000 de The Outcast. Están cumpliendo años un día como hoy, ¿no? Un 27 de mayo, pero de otros años. ¿Cómo están? ¿Todo en orden? Bienvenidos a la radio. En el 77, un día como hoy, los Sex Pistols revolucionaron un disco totalmente controversial dentro del punk en general, llamado God Save the Queen. Claro, era la celebración del jubileo de plata de la reina Isabel II y fue vetado por todos los medios de comunicación del Reino Unido. Sin embargo, el disco se vendió muchísimo en cadenas minoristas y en discos de 45 revoluciones por minutos chiquitos, de discos 7, de 7 pulgadas, discos simples. Muchas fábricas de discos no querían manipularlo, ¿no? Para no tener ningún problema con la reina ni nada por el estilo. Bueno, esto pasaba en el año 1977 en el Reino Unido, un día como hoy, casualmente. Y también te cuento que fallecía en el 2016 Greg Allman, que fue miembro fundador de The Allman Brothers. Cosas que pasaban un día como hoy. Cliff Richard lanzaba el disco The Best of Me, era su sencillo número 100 que ingresó en Billboard, un éxito realmente muy importante para la carrera de este ícono británico Cliff Richard. Estamos en el Club Retro, estamos en la máquina del tiempo, te puedo asegurar que la vas a pasar muy pero muy bien, y yo ya mismo, no quiero perder más tiempo, quiero comenzar con esta canción que pidieron, que es Scar Tissue, de la mano de quién, de los Red Hot Chili Peppers. Dice, ¿cómo no empezamos con Scar Tissue? Bueno, aquí se escucha, sí. Y en un ratito llega Lenny Kravitz. Y después un programa mejor que el otro. No, una canción mejor que la otra. No te muevas. 27 de mayo en el club.

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1: Señoras y señores, lo pedido sale en el Club Retro 27 de mayo de 2016. Esto es el señor Lenny Kravitz.

0: Fly Away de la mano de Lenny Kravitz, uno de los grandes éxitos de este monstruo de la música. Aquí en La Máquina del Tiempo te invito a comunicarte, a que te quedes con nosotros. Nos encontrás como El Club Retro y ya sabes, somos lo que escuchamos.
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10: Es la hora 19, 27 minutos. Temperatura 12 grados. Humedad 92%.
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Franz Ferdinand aquí en el Club Retro. Take Me Out, buena edición, sí, 27 de mayo. Y todavía nos quedan muchas canciones para presentarte acá en la Máquina del Tiempo. Comunícate con nosotros en Instagram, en Facebook. Nos encontrás como el Club Retro. Mi Instagram personal, Juanjo Garone. Esto como sigue así.

Momento de rock en español aquí en La Máquina del Tiempo. Qué lindo programa. Mitad de semana ideal para escuchar a Man Ray con esta versión de un clásico de Sweater, ¿no? Esto es Extraño Ser. Subimos el volumen.

Seguir viviendo sin tu amor, decía el Flaco Spinetta. Estabas escuchando la mejor música, por supuesto, aquí en La Máquina del Tiempo, Rock en tu Idioma. Y seguimos con ellos, con los Ratones Paranoicos. Se escucha fuerte, se escucha Vicio.

Era Sola, la música con Ser, una banda de rock de Buenos Aires, editada en noviembre del 2017. En el verano argentino se convirtió como en un himno en ese verano. Se mantuvo 4 semanas en el primer lugar del chart general del Monitor Latino. Y la letra, además, habla de la independencia emocional y de la libertad. Llega Icona Pop, llega I Like It, ¿te acordás?

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En este miércoles, en este 27 de mayo, estabas escuchando Opalite de la mano de la enorme Taylor Swift del Club Retro Sigue Así. ¿Con quién? Con R.E.M., Losing My Religion.

La banda liderada por Michael Stipe y otra de sus grandes canciones hacen historia en este miércoles. En este caso estabas escuchando Losing My Religion. Era la música de la mano de R.E.M. La fiesta sigue junto a Luca. ¿Se acuerdan de Luca? Uy, cómo sonó, por favor. Este tema se llama Tonema I. Algún verano allá por los 90 o los 2000.

Así estamos en este miércoles con Luca haciendo Tonema ahí desde el disco Puerta Abierta. Puerta Abierta, año 2003. Fue escrita por Alessandro Taus, Lara y Latino. Fue un mega éxito en Brasil, número uno en Brasil. También llegó al Hot Dance Club Songs de Billboard, elegida como una de las canciones del año. Mirá vos. Y también se destacó en Europa, entrando en Austria, en España y en Italia. Tonema ahí de la mano de Luca, aquí en el club, mientras seguimos disfrutando de las mejores canciones. Pura energía en este miércoles, como dice

Lenny Kravitz dijo presente aquí en el club con Always on the Run. ¿Te quedas? Hay mucho, mucho más. Arriba el volumen. La fiesta continúa aquí en esta edición de día miércoles. Estamos todos en el Instagram, el Club Retro. Facebook también, el Club Retro.

Era You Red Mix, la voz de Annie Lennox junto con Aretha Franklin. Esto fue incluido en el disco Who's Summing Who y en Be Yourself Tonight. Llegó al noveno lugar en el Reino Unido, 18 en Billboard Hot 100, y ocupó el primer lugar en el chart de música bailable. Las chicas lo hacen todo por ellas mismas. Una fusión entre soul y rock y pop. Las voces de Annie Lennox y Aretha Franklin celebran la autonomía femenina. Mientras tanto, Cheap Trick, I Want You to Want Me.

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9: Es la hora 20, 30 minutos, temperatura 12 grados, humedad 91%.
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Tremendo tema de la mano de The Killers, aquí comenzando un nuevo segmento, Mr. Brightside, aquí en el club, que continúa así. The Power of Love, el poder del amor, quédate programado.

la versión original por su autora, por Jennifer Rush, siendo en este caso Jennifer Rush, The Power of Love. Esto sigue. Ni se les ocurra moverse de la radio, claro, porque tenemos un programa repleto de hits en este miércoles. En un ratito el rock en español. Ahora Jennifer López, J.

Era todo mi amor. Qué linda canción de Juan Antonio Ferreira, haciendo un pequeño cambio, ¿no?, de la música en inglés al rock en español. Hay más en español. Arriba el volumen.